0: Son las 7, 3 minutos.
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1: Las 7 y 10 minutos. Las 7 y 10 minutos.
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1: Las 7:57.

0: es la hora. Son las 8.
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1: Son las 8:15.

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0: Son las 8:31 minutos.
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1: Son las 8:49.

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4: Las 9:24.

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0: informamos la hora. Son las 10.
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1: Son las 10 y 17 minutos.
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1: Son las 10 y 18 minutos.

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1: Te informamos la hora. Son las 10:30 minutos.

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1: Son las 10:53.

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0: ¿Qué hora es? Son las 11.
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0: Esta es una bachata de las nuevas. La compuse hace unos 3 años cuando visité a Japón por primera vez. Se llama Bachata del Futuro.
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0: las 11, 54 minutos.
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4: Las 11 y 55 minutos.

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Muy buenos días para todos ustedes, nuestros oyentes en el departamento de Boyacá, que estamos ya entregando toda la información deportiva para nuestros oyentes en el mundo a través de nuestras estaciones de radio y nuestras redes sociales. Hoy es viernes 12 del mes de junio de 2026. La Dirección General de Luis Enrique Osorio Muñoz, la Coordinación Técnica en el Máster Central de Cristal Boyacá 98.3 de Karen Alejandra Fandiño, Ramón Olimpo Vargas Sandoval, en Amorita Estéreo 96.6, la técnica de Ramón Olimpo Vargas Sandoval, también de Pedro Rincón en Antes Estéreo 96.6, en Suatá para el norte del departamento de Boyacá, la técnica de Henry Castellanos, con mucho gusto, con la coordinación internacional de Carlos Enrique Osorio, presenta la información Orlando Niampira Malagón. Bienvenidos a nuestra emisión de Enfoque Deportivo.

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11 de la mañana, 15 minutos. Aquí estamos entregando toda la información deportiva para nuestros oyentes en el departamento de Boyacá. Como siempre, comenzamos hablando de ciclismo, porque tenemos todo lo concerniente a la válida del programa Boyacá Raza de Campeones, que se va a cumplir el día de mañana. Y que pues ha sido el municipio de Soata el que se ha tenido en cuenta para este fin del día de mañana. De tal manera que lo que se viene para el día de mañana será la sexta válida del programa Boyacá Raza de Campeones. Como le decíamos, se tiene previsto para el día de mañana. Y pues en ese sentido, todo está listo para articular todos los esfuerzos necesarios para el día de mañana. La nueva jornada de la Copa Boyacá Raza de Campeones, que se desarrollará mañana sábado 13 de junio, donde las emociones de la sexta válida de la Copa Boyacá Raza de Campeones pues llegan a las carreteras del municipio. El horario de cierre vial será de 7 de la mañana a 12 del día, donde la competencia tendrá salida desde el parque principal de Socotá y llegada en la intersección El Alto, Ruta Nacional 64, por lo que se presentarán cierres temporales en las vías departamentales entre Socotá y El Alto. Las vías alternas se dice que será la Ruta Nacional 64, Guatamo, Curital, Ruta Nacional 64, es lo que se ha dicho desde la Alcaldía Municipal de Socotá. Y pues ya todo listo para lo que será esta importante válida que se estará realizando el día de mañana, y que sin duda pues seguirá así su curso el programa Boyacá Raza Campeones en la válida número 6. De otro lado, se ha informado que 8 pedalistas son los que conforman parte de la delegación del departamento de Boyacá, que estará viajando o que ya viajó a la ciudad de Medellín para lo que será la segunda válida nacional de pista, que se estará disputando en la ciudad de Medellín, donde estarán presentes 8 boyacenses. Por eso ayer jueves, en el velódromo Martín Emilio Cochiches Rodríguez de Medellín, 8 boyacenses participaron en la segunda válida nacional de pista, evento promovido por la Federación Colombiana de Ciclismo, que se extenderá hasta el día de mañana sábado 13. Cerca de 300 pedalistas de todas las ligas del país se enfrentarán este certamen, en el que el representativo del departamento de Boyacá asiste con el apoyo de la Gobernación e Indeportes Boyacá. El seleccionado boyacense, que estará orientado por el profesor Florencio Pérez y Jorge Iván González, está compuesto por los ciclistas Brian Molano, José Luis García, Nelson Jiménez, Miguel Flores, Linet Barrera, Erin Fabián Espinel, Nicolás Rueda y Sebastián Matías. Los corredores que el día anterior se desplazaron vía aérea, o sea, quiere decir el miércoles pasado, a la capital antioqueña, estarán afrontando estas pruebas en el Scratch, el Omnium y la Persecución. Pues esperaremos cómo se harán los resultados de cara a este importante evento que se está realizando en la ciudad de Medellín, y que viene el equipo del departamento de Boyacá motivado, porque en cierta manera pues la pista también ya se está acomodando muy bien a los pedalistas del departamento de Boyacá, donde han tenido una buena figuración en ese sentido. Pues esperaremos entonces de cara a lo que pueda pasar en este importante evento que se realiza en la ciudad de Medellín.

Bueno, eso entonces de cara a esta válida que se realiza en la ciudad de Medellín y donde vamos a estar pendientes de todo el engranaje que se va a presentar allí. Ya hablando de otros temas, pues hablamos ya de lo que es el interés nacional del ciclismo y las diferentes carreras, porque poco a poco va avanzando en lo que tiene que ver con las participaciones de las diferentes delegaciones de Colombia. Y para seguir hablando se habla del Campeonato Nacional de Paracycling que sigue realizándose en la capital del país, en la ciudad de Bogotá. Pues hay que decir que este campeonato que se realiza en la ciudad de Bogotá, la delegación bogotana se afianzó como líder sólido del Campeonato Nacional de Paracycling en pista y ruta que se disputa en el velódromo Luis Carlos Galán. Tras la segunda jornada del día de ayer, el ciclismo de pista sumando 27 medallas, 17 oros, 5 platas y 5 oros, seguido por Boyacá con 9 medallas, 5 de oro, 1 de plata, 3 de bronce, y Antioquia es tercero en este momento con 14 medallas, 12 de oro, 5 de plata, 7 de bronce. Dentro de los medallistas de oro del día estuvieron Edwin Matiz, Sneider Muñoz, Paula Osa, Diego Dueñas, Juan José Ríos y Ulises León, entre otros. La programación incluyó pruebas de kilómetros contrarreloj, persecución individual y eliminación, modalidades que permitieron definir nuevos campeones nacionales y confirmar el gran nivel competitivo de las 16 delegaciones deportivas y participantes. En la prueba del kilómetro contrarreloj para hombres C2, el representante de Caldas, Cristian David Romero, se quedó con el título nacional tras registrar un tiempo de 1 hora 15 minutos. La medalla de plata fue para el cundinamarqués Iván Camilo Barreto, mientras que el bronce correspondió al antioqueño Julián Camilo Gil. La categoría C3 masculino tuvo un destacado dominio bogotano. Carmelo Sánchez conquistó la medalla de oro con un registro de 1:14.508 milésimas, seguido por su compañero de la delegación Juan Camilo Méndez, quien obtuvo la plata, y el boyacense Paulo César López completó el podio para la tercera posición. En el kilómetro C4 masculino, el bogotano Juan José Ríos volvió a demostrar la fortaleza en la pista al adjudicarse el título nacional con el tiempo de 1:08.378. El vallecaucano Guido Fernando Cardona se quedó con la plata, mientras que el también capitalino Juan Esteban Medina obtuvo el bronce. La prueba del kilómetro C5 masculino entregó una de las actuaciones más sobresalientes del día, gracias a Edwin Fabián Matiz de Bogotá, que registró 1:04.959 para quedarse con la medalla de oro. El antioqueño Carlos Andrés Vargas fue segundo y el vallecaucano Luis Miguel Cifuentes ocupó la tercera posición. Entre las damas en la categoría C2, la múltiple campeona nacional internacional Daniela Carolina Munevar de Boyacá sumó un nuevo título a su palmarés al imponerse en un tiempo de 1:26.676. La plata fue para la vallecaucana Yadi Vanessa Fernández, mientras que el bronce quedó en manos de la antioqueña Natalia Andrea Correa. Por su parte, en la categoría C5 femenina, la bogotana Paula Andrea Usarra ratificó su excelente momento deportivo al conquistar un oro con un registro de 1:16.663. La medalla de plata fue para la representante de Cundinamarca, Laura Valentina Pedrosa. Las competencias de persecución individual para deportistas visuales categoría B también fueron protagonistas de la jornada. En la rama femenina, la bogotana Sara Cruz se adjudicó el título nacional tras alcanzar a su rival durante la final por el oro, superando a la vallecaucana Saray Castillo Ramírez, quien obtuvo la medalla de plata. El bronce quedó en manos de la antioqueña Daniela Alejandra Miranda. En la final masculina de la categoría B, el antioqueño Nelson Javier Cerna se proclamó campeón nacional luego de registrar un tiempo de 4:19.718 y superar a Miguel Ángel Bolívar, también de Antioquia, quien se quedó con la medalla de plata. La categoría 1 masculina disputó el kilómetro contrarreloj y el boyacense Juan Guillermo González volvió a subir a lo más alto del podio
con un registro de 1-0-6-3-58. La plata fue para el Valle Caucano Miguel Ángel Vargas, mientras que el antioqueño Víctor Manuel Vargas obtuvo la medalla de bronce. En la rama femenina, la bogotana Yersen Natalia Hernández se coronó campeona nacional en los 500 metros contrarreloj al obtener el cronómetro en 40.112 segundos. La boyacense Gleivis Carolina González ocupó la segunda posición y la vallecaucana Madeleine Chico Velasco completó el podio. La jornada también entregó emociones con las pruebas de eliminación, donde la experiencia y la estrategia resultaron determinantes. En la categoría C2 femenina, la vencedora fue Daniela Carolina Monívar Flores del departamento de Boyacá, quien superó a Natalia Correa y Yadi Vanessa Hernández o Fernández, medallistas de plata y bronce respectivamente. Eso entonces para hablar de lo que ha sido la participación del departamento de Boyacá en estos importantes campeonatos nacionales de paracycling, donde continúan hoy viernes con una nueva jornada de las pruebas en el velódromo Luis Carlos Galán. Los deportistas seguirán luchando por los títulos nacionales y por consolidar su preparación rumbo a los Juegos Nacionales del 2027. Eso entonces en los campeonatos nacionales de paracycling que se cumplen en la ciudad de Bogotá. 11:25 minutos, estamos en Enfoque Deportivo.

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1: Once de la mañana, 29 minutos, seguimos nuestra actividad deportiva a esta hora, entregando la información para todos los oyentes en el departamento de Boyacá. Y pues también hablando de todo este tema, pues hablamos de deporte, hablando de lo que se está realizando en la ciudad de Bogotá en cuanto al paracycling, pues también en los limitados especiales, pues hay un evento que se estará realizando del 29 de junio al 4 de julio en la ciudad de Tunja, que es un Inter Fútbol 7 PC en el Estadio La Independencia de la ciudad de Tunja, donde hay delegaciones de Bucaramanga, Cúcuta, Bogotá, Córdoba y Boyacá. Por eso pues hemos invitado al profesor Luis Eduardo Rodríguez, técnico del equipo del departamento de Boyacá, para hablar un poco del tema. Profe, con los muy buenos días, bienvenido a Enfoque Deportivo.
2: Buenos días para todos, gracias por la invitación. Sí, y decirles que pues vamos a hacer aquí en Boyacá, en Tunja, un Interligas, un preparatorio para Juegos Nacionales. Entonces, es del 29 de junio al 5 de julio en el estadio, están invitados todos y pues la invitación es a aquellos niños con discapacidad que los puedan llevar, que miren cómo es la parte del fútbol en este que nosotros hacemos aquí en Boyacá y en especial en Tunja.
1: Claro. Bueno, ¿cómo está el equipo? Porque pues usted habla que lleven los niños para que se motiven y demás. ¿Cómo está el equipo del departamento de Boyacá? Y por supuesto, sí, claro, para que lleven los niños y se motiven, los niños especiales, ¿no?
2: Sí, en este momento está, el grupo está en Cali, en un torneo que organiza el Valle. El Valle tiene 5 clubes y está Boyacá participando y está Montería. Están ahorita ya para venir ahorita al torneo aquí, pues ya llevamos trabajando desde el inicio de año, está haciendo proceso. En este momento está el profe Roger en Cali, en el Valle, con los muchachos. Y pues sí, ya hay más o menos nueva generaciones, ya tenemos muchachos de Duitama, de Tunja, de Paipa. Entonces ya más o menos hay una renovación en este momento del fútbol de aquí en Boyacá.
1: Qué bueno. Las delegaciones que van a venir son 4 o 5, ¿no?
2: 5 delegaciones, que es Bucaramanga, Norte de Santander, Córdoba, Boyacá y Bogotá.
1: Qué bueno. ¿Cómo va el avance del deporte de los deportistas especiales en el departamento de Boyacá? ¿Sigue ascendiendo? ¿Cómo están las cosas?
2: Pues lo que habíamos hablado y lo que siempre les he dicho es que esos niños con esa discapacidad los esconden los papás, no les permiten que salgan. Entonces, ya que me da la oportunidad, es para aquellos papitos que están escuchando, que tienen niños con parálisis cerebral, no esconderlos, llevarlos. Nosotros ahorita nos dedicamos este año a armar una escuela para aquellos niños que nunca habían hecho ninguna actividad física y que tienen PC. Entonces pues estamos ahí en el auxiliar del estadio y me permite pues decirles que pues tenemos un horario de 2 a 4 el día martes, y los sábados y domingos trabajamos de 10 a 12 ahí en el auxiliar del estadio. Entonces intentamos que esos niños que nunca han tenido una actividad, pero tienen más o menos la noción de jugar fútbol, ahí nosotros estamos trabajando en este momento. Yo estoy encargado de formar esos nuevos niños para la selección de Boyacá.
1: Bueno, ¿cómo está el equipo? Porque pues de todas maneras el nivel en los eventos nacionales es grande. ¿Y cómo está el equipo del departamento de Boyacá en ese sentido? ¿Qué nivel manejamos?
2: Para este torneo ahorita aquí en Tunja, ahí tenemos ya más o menos tres juveniles que están saliendo, los hemos tenido trabajando, pues están probando ahorita en Cali con este torneo. Y pues sí, bien, ya hay muchachos que ya pues de lo que siempre hemos hablado es que son un poquito como los papás apáticos a llevarlos, a meterlos en este cuento del fútbol. Hay niños que pues no les gustaba y ahorita pues ahí están, están, ya tenemos esos juveniles ahí incluidos para el torneo y pues después de que lleguemos, que lleguen de Cali, esperemos que eso nos haya servido a más para poder representar aquí a Boyacá en el torneo Interligas.
1: Bueno, la delegación del de que está en el Valle, ¿cuántos jugadores se compone?
2: Están ahorita 12 jugadores, están ahorita en el Valle, están 12 jugadores en este momento.
1: Claro, ¿y quién es el técnico allí?
2: Señor.
1: ¿Quién es el técnico, el que está con el equipo en Cali?
2: Roger Daza en este momento está en el Valle.
1: Perfecto. Pues profesor, muchos éxitos, ojalá pues quienes se quieran seguir uniendo al equipo del departamento de Boyacá, ¿qué días se están entrenando y si la gente va a apreciar los entrenamientos y de pronto la vinculación y demás?
2: Sí, pues en este momento le damos gracias a Indeportes porque pues nos abrieron el espacio del estadio y usted sabe que aquí no hay escenarios para esta actividad del fútbol 7, entonces todos los escenarios están copados, entonces agradecerle en este momento ya que da la oportunidad a Indeportes por prestarnos el estadio. A veces trabajamos lunes, martes, jueves, viernes y domingos cuando no hay partidos del profesionalismo, entonces trabajamos ahí con la selección Boyacá en ese sentido. Y pues lo que yo les comentaba, pues tengo ahorita objetivo es se creó la escuela de fútbol 7 PC que la estoy manejando en este momento. Son los días martes de 2 a 4 ahí en el auxiliar del estadio y los sábados y los domingos.
1: Qué bueno, profesor Luis Eduardo Rodríguez, el técnico del equipo de discapacitados P7 en el departamento de Boyacá, muy amable por atender nuestra invitación y pues aquí seguiremos comunicando a medida que se vaya acercando el evento y demás.
2: Gracias a usted por brindarnos este espacio para que sigamos de pronto sabiendo un poquito más del fútbol 7 PC aquí en Boyacá. Muy amable, muchas gracias.
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0: 11 de la mañana, 40 minutos. Seguimos hablando de deporte a esta hora de la mañana. Y hablamos del deporte de los diferentes municipios del departamento de Boyacá. En esta información de Enfoque Deportivo para el departamento de Boyacá, cubriendo total el departamento de Boyacá. Y es que se está invitando a un evento relámpago, dice un día para ser campeón, que se realizará en Mongua el próximo 11 de julio. Por eso pues hemos invitado a esta hora de la mañana a Alejandro Acevedo, quien es el organizador del evento, para hablar un poco del tema. Alejandro, bienvenido a Enfoque Deportivo, buenos días.
1: Muy buenos días, muchas gracias por la oportunidad.
0: Bueno, entonces, evento que se va a desarrollar el próximo 11 de julio en Mongua.
1: Sí, claro, sí, señor. Pues con organización, un compañero, pues tuvimos pensado en hacer el campeonato de categoría sub-20.
0: Sí, ¿este es fútbol o...?
1: Señor.
0: ¿Esto es de fútbol?
1: No, señor, el campeonato se realizará de fútbol de salón.
0: Fútbol de salón, exactamente. Bueno, la inscripción 300,000 pesos, se realizará el 11 de julio, categorías masculina, 2006, 2007, 2008, tendrán derecho a un refuerzo. ¿Esto quiere decir como profesional o algo así?
1: Sí, señor, pues categoría 2006, 2007, 2008 y dos refuerzos 2005, la cual un refuerzo tiene que estar en cancha, sí.
0: Perfecto. El primer puesto le van a dar 2,000,000 pesos más medalla. Segundo puesto, 500,000 pesos más medalla. Goleador y vaya, Venus vencida. Bueno, ¿cómo está hasta el momento? Porque pues todavía falta tiempo para la realización del evento, pero me imagino que ya los han llamado. ¿Cómo está cuántos equipos esperan ustedes ese día y demás?
1: Pues el campeonato ya en años anteriores fue realizado y se realizó de una manera de 8 equipos, 10 equipos. Y pues este año esperamos lo mejor, sí, la misma cantidad de equipos pues para que se pueda realizar.
0: Qué bueno. ¿Cuántos equipos?
1: De 8 a 10 equipos.
0: Perfecto.
1: Independientemente, pues se va a realizar en 12 escenarios deportivos.
0: ¿Este es un evento abierto para quienes quieran ir a participar de otros municipios?
1: Sí, pues, señor. Sí, pues la idea de llamar muchachos o equipos de otros municipios para que participe y vaya buena competitividad.
0: Claro. Pues siendo abierto, pues irán muchos equipos del interior del departamento, de Sogamoso, bueno, todos estos municipios aledaños y demás, a este importante evento. ¿Qué tal el escenario? ¿De dónde se va a disputar?
1: El escenario son en Mongua, sería el Coliseo Mayor Reyes y una cancha que es la plaza.
0: Ajá, perfecto. Buenas condiciones, me imagino.
1: Sí, claro, sí, señores, pintadas, con buenas mallas, techadas.
0: Claro. Pues bueno, Alejandro, pues muchos éxitos en este evento que se va a desarrollar el 11 de julio. ¿Tendrán cierre de inscripciones o hasta ese día se podrán dar a inscribir los equipos?
1: Sí, hasta ese día también se puede. Pues, la idea es reunir la mayor cantidad de equipos que se puede.
0: Uh-huh. ¿Días antes no habrá un congreso técnico o lo hacen ese día antes de empezar el evento?
1: No, señor, sí, pues se organizará el congreso técnico una semana antes del respectivo campeonato.
0: Perfecto. Pues Alejandro, muchas gracias y muchos éxitos en este evento.
1: Listo, muchas gracias, muy amables, merci.
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0: Once de la mañana, 48 minutos, estamos aquí en Enfoque Deportivo presentando para todos los oyentes de nuestro departamento de Boyacá. Desde Turmeque le dan la bienvenida a la provincia de Márquez, porque del 16 al 19 de junio se estará realizando en este municipio la sede de la fase provincial de Márquez de los Juegos Intercolegiados 2026, un encuentro que reunirá a cientos de deportistas de diferentes municipios de la provincia, incluyendo a los municipios de Márquez, para competir, compartir y demostrar su talento en distintas disciplinas. La programación oficial se estará realizando con los diferentes colegios en este importante municipio de la fase provincial de Márquez, que se realizará en Turbique la próxima semana, donde se reciben las diferentes delegaciones y asistirán entonces los diferentes equipos en las sedes que se tienen dispuestas: el Colegio Instituto Integrado Técnico Industrial, Colegio Integrado Diego de Torres, que será el fútbol de fútbol sala allí en el Instituto Integrado Diego de Torres, y en el técnico se estarán disputando los deportes como balonmano, baloncesto, allí en este municipio, el baloncesto 3x3 también. En el Colegio Integrado Diego de Torres, el fútbol sala, ya lo decíamos, en la cancha municipal plaza del fútbol sala, es lo que se tiene dispuesto entonces para los diferentes eventos que se van a realizar. Cancha municipal, SIC, será el fútbol de salón, igual en la cancha municipal de fútbol el encuentro. El miércoles 17 de junio se estará realizando lo que tiene que ver entonces con el remate de los diferentes deportes que se van a disputar en el municipio de Turmeque durante la próxima semana. Hablamos de la alcaldía de Cómpita, y es que se está invitando para los participantes de los Juegos Comunales, y se está recordando a los equipos y deportistas interesados en participar en los Juegos Comunales, que tienen plazo para entregar la documentación en físico hasta el próximo 16 de junio. Hay que recordar que solo se permitirá la inscripción de un equipo por deporte. No dejen la entrega de sus documentos a última hora, aseguren su participación en esta importante jornada de integración, deporte y sana competencia. Esto en el municipio de Cómbita, Juegos Comunales, un solo equipo por deporte llevará el orgullo de toda la vereda. Y el último plazo para llevar documento físico será el martes 16 del mes de junio. En cuanto a la Liga de Atletismo del Departamento de Boyacá, han entregado un comunicado que dice selectivo para Campeonato Nacional U20 Mayores Liga de Atletismo de Boyacá. Se realizará mañana sábado 13 de junio de 2026. Se llevará a cabo el evento clasificatorio categoría U20 con el propósito de conformar la selección Boyacá que participará en el Campeonato Nacional U20 a realizarse en la ciudad de Cali del 3 al 5 de julio de 2026. Sin embargo, la competencia se realizará de forma abierta y las marcas obtenidas por los atletas serán válidas y tenidas en cuenta como criterio técnico para la conformación de la selección Boyacá, categoría mayores, con proyección al Campeonato Nacional de Mayores a realizarse el próximo mes de agosto de 2026. Este evento entonces se realizará en la ciudad de Tunja, pista atlética de la capital boyacense, mañana sábado 13 de junio a las 7 de la mañana. El evento de carácter abierto puede participar deportistas inscritos a clubes, colegios y otras entidades practicando el atletismo en las diferentes categorías U18, U20 mayores y máster. Las pruebas a realizar serán 100 metros, 400, 800, 1500 metros, 3000 metros, 3000 metros con obstáculos, 5000 metros, 5000 metros a marcha, salto largo y lanzamiento de bala. Las pruebas comenzarán desde las 7 de la mañana. Las marcas serán avaladas por la Comisión de Juzgamiento de Boyacá. Realizar inscripción entonces a través de Boyacá Liga Atletismo 2022@gmail.com. Plazo máximo. Ya se cerraron ayer jueves 11 de junio a las 6 de la tarde y todo listo para este evento que se va a realizar el día de mañana en la capital del departamento de Boyacá. Desde Deporte Boyacá nos informan que a través de la actividad física se lleva bienestar a las personas mayores de la provincia de Márquez. Por eso los buenos hábitos, salud y felicidad siguen llevando a los municipios de Tibaná, Genesano, Ramiriquí, Ciénega y Turmiqué el programa Persona Mayor Activa de Indeportes Boyacá. Más de 250 ciudadanos de 6 municipios integran este grupo regular bajo la orientación del promotor César González, con actividades que incentivan al cuidado físico y emocional. Eso entonces en el municipio o los diferentes municipios de la provincia de Márquez. En la Liga de Billar del departamento nos informa de un torneo, gran torneo abierto departamental de billar a tres bandas, avalado por la Liga de Billar del departamento de Boyacá, que se estará realizando en el Club San Miguel de la ciudad de Paipa del 12 al 5 al 15 de junio, o sea, quiere decir desde el día de hoy todo el puente festivo se estará desarrollando este evento hasta el próximo lunes. Evento que ya se está realizando con invitados especiales en las diferentes categorías que ya se están realizando en el día de hoy cuando están llegando las delegaciones a la ciudad de Paipa. La Policía Nacional está invitando a la comunidad de Chiquinquirá a participar en el running por la sensibilidad de las violencias basadas en género, un espacio para promover el respeto, la igualdad, la empatía y la convivencia. La cita de este gran evento que se realizó ayer 11 de junio a las 5 de la tarde se realizó en el Parque La Concepción, donde asistieron la mayor parte de deportistas running por el respeto, igualdad, empatía que se realizó en la ciudad de Chiquinquirá, evento que tuvo un balance positivo el día de ayer en la ciudad Promesa de Colombia, en la ciudad de Chiquinquirá. El Instituto de Recreación y Deportes de la ciudad de Tunja y Gredede abre un nuevo espacio para el deporte, la recreación y el encuentro comunitario. Por eso, con la entrega del Complejo Deportivo y Recreativo del Suroriente, ubicado en el barrio San Antonio de Tunja, suma un escenario moderno que fortalecerá la calidad de vida de las familias y promoverá la actividad física, la recreación y la integración comunitaria. Este importante proyecto fue posible gracias al trabajo conjunto entre la Alcaldía Mayor de Tunja, el Ministerio de Vivienda y FENDITAR, así como los espacios de diálogo y participación con la comunidad que permitieron construir un escenario acorde a las necesidades del sector. El complejo cuenta con senderos peatonales, ciclorrutas, zonas biosaludables, parques infantiles, canchas múltiples, cancha sintética. Desde el Instituto de Recreación y Deportes de la Ciudad de Tunja se celebró la puesta en servicio de este escenario que ya está al servicio de la comunidad, brindando más oportunidades para quienes quieran practicar. Por ejemplo, allí se va a realizar una variedad de ciclomontañismo y otros eventos importantes que se están realizando. El municipio de Saboyá, también en la administración municipal de este municipio del occidente del departamento de Boyacá, se dice que hay orgullo de apoyar la participación de los deportistas en la válida de ciclomontañismo que se realizará en el municipio de Caldas, en el departamento de Boyacá, donde allí también dejaron en alto el esfuerzo, disciplina y compromiso, evento que se realizó durante el pasado fin de semana, donde los resultados obtenidos fueron categorías 7 y 8 años, primer puesto, y las diferentes categorías que se realizaron en el municipio de Saboyá. 11 de la mañana, 57 minutos. Bueno, en estos dos minuticos que nos quedan de programa, hablamos de la Copa Mundo, porque ya se movió el balón en la Copa, en el Mundial de Fútbol que se está realizando en México, donde ayer ya se movió el balón con el partido entre México y Sudáfrica, donde ganó el equipo de México 2-1. Importante compromiso que se realizó en el día de ayer. Hoy en el Mundial de Fútbol, Canadá frente a Bosnia y Herzegovina, que se realizará a las 2 de la tarde, está previsto este importante compromiso en el Estadio Toronto.

0: Bosnia Herzegovina, a las 8 de la noche Estados Unidos Paraguay. Los partidos para mañana: 2 de la tarde Qatar frente a Suiza, a las 5 de la tarde Brasil Marruecos, a las 8 de la noche Haití Escocia y a las 11 de la noche Australia Turquía. El domingo a las 12 del día Alemania Curazao, a las 3 de la tarde Países Bajos frente a Japón, a las 6 de la tarde Costa de Marfil frente a Ecuador, a las 9 de la noche Suecia frente a Túnez. Y el lunes, que es festivo 15 del mes de junio, España, Cabo Verde a las 11 de la mañana, a las 2 de la tarde Bélgica, Egipto, a las 5 de la tarde Arabia Saudita frente a Uruguay y a las 8 de la noche Irán, Nueva Zelanda. Eso entonces es lo que les podemos decir del Mundial de Fútbol. Nos vamos mañana, a cordial invitación, a las 11 de la mañana, no, el martes más bien, el martes 16 a las 11 de la mañana, aquí estaremos contando todos los deportes. Feliz puente festivo.
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1: Avanza el día, son las 12, 31 minutos.
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1: Esa es la hora, es la una.
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7: 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Hoy es 12 de junio, han transcurrido 163 días de 2026, faltan 202 para el 31 de diciembre, estamos en la semana número 24. A continuación, las 50 Mundo Noticias A3QAP del día. Bogotá, valor de un dólar hoy en Colombia, 3.513 pesos con 54 centavos. El euro se cotiza hoy en 4.040 pesos colombianos. 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Registro informativo departamental, Tunja. Los aguardientes ONIs continúan consolidando su prestigio internacional tras recibir importantes reconocimientos en el certamen de selección y calidad de licores, considerado uno de los más exigentes del mundo. ONIs 100, ONIs edición especial y Ron Boyacá 12 años fueron destacados por su calidad, equilibrio, aroma y sabor, superando a cientos de competidores de diferentes países del mundo. Estos galardones reflejan la trayectoria de excelencia de la industria licorera Boyacá, que combina tradición e innovación en cada producto. El reconocimiento fortalece la proyección internacional de los destilados boyacenses y contribuye al crecimiento económico de la región. Así, Boyacá reafirma su liderazgo en la producción de bebidas de alta calidad y continúa cosechando triunfos en escenarios mundiales. Información circular, Tunja. La UPTC realizó en esta capital el seminario Voces de Cultura Boyacense, un espacio académico orientado a la reflexión y valoración de las expresiones lingüísticas y culturales de la región. La iniciativa reunió a investigadores, docentes y estudiantes interesados en preservar los sabores tradicionales y las hablas propias de Boyacá. El evento fue desarrollado en alianza con el Banco de la República, la maestría en lingüística y el doctorado en lenguaje y cultura.

0: Durante la jornada se destacó la importancia del patrimonio cultural como elemento fundamental de la identidad regional. Con este tipo de actividades, la universidad fortalece la investigación y el reconocimiento de la riqueza cultural boyacense. Información circular. Tunja. La alcaldía de esta capital y Corpo Boyacá realizaron este 10 de junio un encuentro con las juntas de acción comunal para fortalecer el manejo adecuado de los residuos de aparatos eléctricos y electrónicos. Durante la jornada se brindó información sobre la correcta disposición de estos elementos y su impacto en la protección del medio ambiente. La iniciativa busca promover prácticas responsables de reciclaje y reducir la contaminación generada por este tipo de desechos. Las autoridades destacaron el papel fundamental de los líderes comunales como multiplicadores de conocimiento en sus barrios. Con estas acciones, la capital del departamento avanza en la construcción de una cultura ambiental más sostenible y participativa. Noticias de interés general. Tunja. Avanza la reconstrucción del Puente del Triunfo, ubicado sobre el río Suárez y fundamental para la conexión entre los municipios de Moniquirá y San José de Pare, en la provincia de Ricaurte. La nueva estructura metálica ya comenzó a llegar al sitio de la obra, tras el colapso registrado el pasado 25 de febrero que dejó 6 trabajadores heridos. Según la gobernación de Boyacá, el ensamble podría completarse en las próximas semanas para dar paso a su instalación. Posteriormente se ejecutarán las obras complementarias y las pruebas de carga requeridas. Si las condiciones climáticas lo permiten, el puente entraría nuevamente en funcionamiento a comienzos del mes de agosto. Registro informativo departamental. Tunja. La Secretaría de Educación de Boyacá habilitó desde junio el servicio de certificación laboral en línea para directivos, docentes, docentes y personal administrativo de los 120 municipios no certificados del departamento. La herramienta permite generar este documento de manera rápida, segura y sin necesidad de desplazamientos. El trámite está disponible a través del portal oficial de la entidad en la sección Humano en línea. Según la secretaria de Educación, Marcela Blanco Pedrosa, la certificación incluirá la información de la última vinculación registrada en el sistema. Con esta iniciativa, la Administración Departamental avanza en la modernización y digitalización de sus servicios para la comunidad educativa. Información circular departamental. Tunja. Avanzan las labores de recuperación en el kilómetro 51, sector Marrano Loco, de las transversal del Cisga, una vía estratégica para la conexión entre Boyacá y los Llanos Orientales. Actualmente se mantiene habilitado el paso peatonal controlado, garantizando la movilidad de los habitantes bajo estrictas medidas de seguridad. Las obras se desarrollan de manera continua con el propósito de restablecer el tránsito vehicular lo antes posible. Si las condiciones climáticas y del terreno son favorables, este viernes podría habilitarse un paso controlado para vehículos pequeños. La reapertura gradual del corredor representará un alivio para las comunidades y sectores económicos afectados por el cierre de la vía. Tunja, atención, información circular. La Comisión Nacional del Servicio Civil anunció la apertura de inscripciones para la modalidad ascenso del proceso de selección a empresas sociales del Estado número 2, dirigida a servidores públicos con derechos de carrera administrativa. El proceso se desarrollará del 18 al 25 de junio de 2026 y ofrece 220 vacantes en 98 entidades de salud del país. La convocatoria busca fortalecer el desarrollo profesional de los funcionarios mediante concursos basados en el mérito y la transparencia. Los interesados deberán realizar su inscripción a través de la plataforma oficial de la Comisión Nacional del Servicio Civil y cumplir los requisitos establecidos. Esta iniciativa representa una oportunidad para avanzar en la carrera pública y contribuir al fortalecimiento del sector salud. Atención Tunja. Información circular. El nuevo puente El Boche, ubicado en el municipio de Socha, sobre la ruta de los Libertadores, será puesto en servicio el próximo 30 de septiembre de 2026, según confirmó el Ministerio de Transporte. La estructura registra un avance del 75% y hace parte de un megaproyecto vial que supera los 370 mil millones de pesos en inversión para mejorar la conectividad entre Boyacá y Casanare. Esta obra es fundamental para el transporte de carbón, hierro, ganado y productos agropecuarios hacia el centro del país y los puertos de exportación. Actualmente avanzan las labores de fundición, instalación de juntas y construcción de andenes y barandas. Con esta entrada en funcionamiento se fortalecerá la movilidad, la seguridad vial y el desarrollo económico de la región. Bogotá. Ante la posible llegada del fenómeno del Niño en el segundo semestre de 2026, el exministro de Minas y Energía, Amílcar Acosta, propuso adelantar una hora las jornadas laborales y escolares en el país. La medida busca aprovechar mejor la luz solar y reducir el consumo de energía, como ocurrió durante una estrategia similar aplicada en la década de 1990. Según el funcionario, el país podría enfrentar riesgos de racionamiento debido al aumento de la demanda energética y a las condiciones climáticas previstas.
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0: El portal digital Prensa Global Sport, el periódico deportivo de los colombianos, presenta la actualidad deportiva. Tunja. La delegación de Boyacá tuvo una destacada participación en el Campeonato Nacional de Boxeo Sub-19 al conquistar una medalla de plata y 5 de bronce en el certamen realizado en Santa Marta. La presea de plata fue obtenida por el tunjano Cristian Camilo Gutiérrez Herrera en la categoría de 50 kilogramos tras disputar una reñida final. Las medallas de bronce quedaron en manos de Laura Cristancho, Alejandro Agudelo, Manuel Granados, Miguel Arcángel Alvira y Tomás Betancourt Díez. El entrenador Jorge Luis Moracén destacó el cumplimiento de los objetivos deportivos trazados para la competencia. Este resultado cobra especial importancia al tratarse de apenas la segunda participación de Boyacá en un campeonato nacional juvenil sub-19. Registro informativo del deporte Socotá. El municipio de Socotá tendrá cierres viales este sábado debido a la realización de la sexta válida de la Copa Boyacá Raza de Campeones. La restricción regirá entre las 7 de la mañana y las 12 meridiano en el tramo comprendido entre el parque principal y la intersección El Alto, Ruta Nacional 64. Las autoridades recomendaron a los conductores utilizar como ruta alterna la Ruta Nacional 64 y el corredor Huatatamo Curital. La medida busca garantizar la seguridad de los deportistas y el normal desarrollo de la competencia. Sáchica, provincia de Ricaurte. La alcaldía de Sáchica abrió oficialmente las inscripciones para los Juegos Campesinos Sachiquenses 2026, una iniciativa que busca fortalecer la integración y la sana competencia entre las veredas del municipio. Los participantes podrán competir en disciplinas como fútbol de salón, minitejo, maxitejo, rana y ajedrez, tanto en las categorías masculina como femenina. Las inscripciones se realizan en la Casa de la Cultura y están dirigidas a equipos de las diferentes comunidades rurales. El certamen promueve el aprovechamiento del tiempo libre, la convivencia del talento deportivo campesino. La administración municipal invitó a los habitantes a conformar sus equipos y a sumarse a esta tradicional fiesta deportiva. Información deportiva, Bogotá. La Radio Nacional de Colombia marca un hito en sus 86 años de historia al transmitir por primera vez una Copa Mundial de la FIFA. Desde este 11 de junio, la emisora pública llevará la emoción del Mundial 2026 a millones de oyentes a través de sus 74 frecuencias en todo el país. Bajo la gerencia de Holman Morris, la cobertura permitirá seguir cada partido, gol y momento memorable de la máxima cita del fútbol. La iniciativa fortalece el acceso a la información y al deporte para las comunidades de todos los rincones de Colombia. Así, la radio pública abre un nuevo capítulo en su trayectoria acompañando uno de los eventos deportivos más importantes del planeta, Bogotá. Se cumplen 48 años de la histórica marca nacional de los 10.000 metros planos lograda por el atleta boyacense Domingo Tibaduiza el 11 de junio de 1978 en Viena, Austria. Con un tiempo de 27 minutos 53 segundos 0.2 centésimas, Tibaduiza finalizó en segundo lugar detrás del keniano Henry Rono, quien ese día impuso un récord mundial. La actuación del fondista colombiano también estableció una nueva marca suramericana que permanece vigente como récord nacional. Este logro es considerado uno de los hitos más importantes en la historia del atletismo colombiano y boyacense. Casi medio siglo después, la marca de Tibaduiza continúa siendo un símbolo de excelencia y orgullo para el deporte nacional. Atención Tunja, todo está preparado para la sexta válida de la Copa Boyacá Raza de Campeones que se disputará este 13 de junio en el municipio de Socotá. La competencia reunirá a jóvenes ciclistas de diferentes regiones, quienes buscarán destacarse en una de las pruebas más importantes del calendario departamental. El recorrido partirá desde el parque principal y finalizará en la intersección El Alto, Ruta Nacional 64, lo que generará cierres viales temporales entre las 7 de la mañana y las 12 del día. Las autoridades han dispuesto rutas alternas para garantizar la movilidad de los usuarios. La jornada promete emociones y será una nueva vitrina para el talento del ciclismo boyacense. Tunja. El programa Persona Mayor Activa de Indeporte Boyacá continúa promoviendo hábitos saludables y bienestar entre los adultos mayores de la provincia de Márquez. Más de 250 participantes de municipios de Tibará, Genesano, Ramiriquí, Ciénega y Turmequé hacen parte de esta estrategia. Bajo la orientación del promotor César González, los asistentes desarrollan actividades físicas y recreativas enfocadas en el cuidado de la salud física y emocional. La iniciativa busca fortalecer la calidad de vida y la integración social de las personas mayores. Indeporte Boyacá reafirma así su compromiso con el envejecimiento activo y saludable en el departamento. Registro informativo del deporte, Tunja. Los billaristas boyacenses continúan destacándose en los escenarios nacionales con sobresalientes resultados obtenidos entre el 6 y el 8 de junio en la ciudad de Bogotá. Mauricio Cuesta, del Club Rino de Tunja, se coronó campeón del Campeonato Nacional de Billar Pool Bola 9 en la categoría individual masculina. Por su parte, Julián Felipe Estupiñán, del Club Perla de Boyacá de Duitama, alcanzó el Subcampeonato Nacional Sub-21 de Billar a tres bandas. Asimismo, Juan Manuel Cardenal, representante del Club Bola 13 de Sogamoso, obtuvo el tercer lugar en la categoría mayores del Campeonato Nacional en billar a tres bandas. Estos logros ratifican el gran momento que vive el billar boyacense y reflejan el talento y la preparación de los deportistas de Boyacá. Registro informativo del deporte, Tunja. 8 pedalistas boyacenses representan al departamento en la segunda válida nacional de pista que se desarrolla del 11 al 13 de junio en el velódromo Martín Emilio Cochise Rodríguez de Medellín. El evento organizado por la Federación Colombiana de Ciclismo reúne a destacados corredores de diferentes regiones de Colombia. La competencia hace parte del proceso de preparación de los deportistas boyacenses con miras al campeonato nacional de pista que se disputará en el mes de julio. Con su participación, la delegación busca fortalecer su rendimiento y consolidar el protagonismo de Boyacá en el ciclismo colombiano. Sora, provincia del centro. El municipio de Sora se prepara para recibir una nueva edición del Campeonato Intermunicipal de Fútbol de Salón 2026, certamen que reunirá equipos de diferentes localidades de la región. La competencia iniciará el próximo 27 de junio, luego del Congreso Técnico programado para el 25 del mes de junio. El torneo ofrecerá una importante bolsa de premios que supera los 18 millones de pesos, además de incentivos para el goleador y la valla menos vencida. La iniciativa busca fortalecer la integración regional, promover la práctica deportiva y destacar el talento local. El portal digital Prensa Global Sport, el periódico deportivo de los colombianos, presentó la actualidad deportiva.
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0: Registro informativo departamental, Tunja. Cerró el plazo de inscripción de candidatos para las elecciones atípicas de la alcaldía de Tunja, dejando un total de 11 aspirantes en la contienda por el primer cargo del municipio. A ello se suma un comité promotor del voto en blanco liderado por el ciudadano Ulises Hernández. Tras la oficialización de las candidaturas, inicia la etapa de revisión y posibles modificaciones por parte de las autoridades electorales. La Registraduría Nacional dará a conocer el listado definitivo de candidatos el próximo 21 de junio. Los tunjanos acudirán a las urnas el 26 de junio para elegir al nuevo alcalde o alcaldesa de la capital boyacense. La amplia participación refleja el interés político que despierta esta elección extraordinaria. Villa de Leyva. Esta localidad se prepara para recibir del 24 al 29 de junio el 16º Festival Internacional de Jazz en Villa Jazz Fest 2026, que este año tendrá como temática Volver al Origen. El evento reunirá a reconocidos artistas nacionales e internacionales en una agenda que incluye conciertos, actividades académicas y experiencias culturales. Como novedad, la Ruta de los Sentidos llevará la música a hoteles, restaurantes y espacios patrimoniales del municipio. Entre los invitados figuran agrupaciones de Colombia y Chile, junto con destacados big band del país. El festival busca fortalecer la identidad cultural y consolidar a Villa de Leyva como referente del jazz en Colombia. Registro informativo departamental, Tunja. La Fiscalía General de la Nación solicitó a la Alcaldía de esta capital la entrega de toda la documentación relacionada con el contrato interadministrativo número 1767-2025 suscrito con la empresa Desarrollo Territorial Don Matías SAS por 15 mil millones de pesos. La inspección será realizada por una unidad especializada contra la corrupción entre el 22 y el 25 de junio de 2026. El ente investigador revisará las etapas precontractual, contractual y postcontractual del proceso. La administración municipal deberá poner a disposición los archivos físicos y digitales requeridos. Hasta el momento, la Fiscalía no ha informado las razones específicas que motivan esta diligencia de carácter investigativo. Información circular. Ráquira. La alcaldía de este municipio da inicio a las tradicionales fiestas en honor a San Antonio, una celebración que integra cultura, deporte, arte, música y tradición. La programación comienza con una eucaristía en la vereda Torres y continúa con actividades deportivas, cabalgatas y concursos típicos. Durante este fin de semana se presentan muestras culturales, danzas, música carranquera y espectáculos para toda la comunidad. Además participan artistas de reconocimiento nacional como Arleis Henao, Alex Manga y la Orquesta 440. Las festividades buscan fortalecer la identidad cultural y promover la integración de habitantes y visitantes. Atención Tibasosa. Habitantes de esta localidad realizaron una manifestación pacífica para solicitar el cumplimiento de acuerdos relacionados con la vinculación de transportadores locales en el transporte de Cariza. La comunidad asegura que varios compromisos adquiridos hace aproximadamente año y medio no se han materializado, limitando las oportunidades laborales. Los manifestantes destacaron que los pobladores asumen impactos asociados a la actividad minera y por ello consideran que deben ser priorizados en la generación de empleo. La jornada transcurrió con acompañamiento a la fuerza pública y sin alteraciones del orden público. Los participantes reiteraron su disposición al diálogo y esperan avanzar en una solución concertada con las partes involucradas. Registro Informativo Departamental, Paipa. La capital turística fue reconocida entre las 500 mejores proyecciones socioambientales de Iberoamérica gracias a su programa Gestión Hídrica 13, destacado en los Premios Verdes. La iniciativa se ubicó entre los 5 mejores proyectos de Colombia en la categoría Agua Dulce, sobresaliendo por su aporte al acceso al agua potable y la sostenibilidad ambiental. De más de 2.000 propuestas presentadas, el proyecto Paipano fue seleccionado entre 112 mejores de la región. Sus acciones incluyen ampliación de redes hídricas, fortalecimiento de almacenamiento de agua e implementación de energías renovables. Este reconocimiento internacional beneficia a más de 13.500 habitantes y consolida Paipa como referente en gestión eficiente del recurso hídrico. Villa de Leyva, atención. La plaza principal de Villa de Leyva será escenario este 13 de junio del gran mercado tradicional y encuentro folclórico y labor de hilanderas, un evento que exaltará las costumbres y el patrimonio cultural boyacense. La jornada reunirá a productores, campesinos, artesanos, músicos y portadores de saberes ancestrales de la región. Los asistentes podrán disfrutar de muestras gastronómicas, artesanales y expresiones folclóricas que resaltan la identidad cultural del departamento. Asimismo, se reconocerá el trabajo de las hilanderas, guardianas de una tradición que ha pasado de generación en generación. El evento busca fortalecer la economía local y promover el valor de las raíces campesinas de Boyacá. Información circular nacional, Bogotá. El sector energético colombiano mantiene la alerta ante la llegada del fenómeno del Niño debido a la disminución de los niveles de los embalses y el aumento en la demanda de electricidad. Según datos de XM, los embalses se encuentran al 69,43% de su capacidad, cerca de 11 puntos por debajo del nivel recomendado para afrontar un periodo prolongado de sequía. A esto se suma un incremento del 8,76% en el consumo de energía durante mayo, cuando también se registró una demanda récord histórica. Expertos advierten que será necesario fortalecer la generación térmica para garantizar el abastecimiento eléctrico del país. No obstante, el sector considera que el impacto en las tarifas para los usuarios sería limitado. Siquinquirá. La ciudad religiosa de Colombia se prepara para vivir el Festival Cultural Parchante en Paz, que se realizará este 13 de junio en la Plaza de la Libertad con la participación de más de 300 artistas. La iniciativa, impulsada por el programa Artes para la Paz del Gobierno Nacional y coordinada por la Universidad Industrial de Santander, promoverá la convivencia, la inclusión y el fortalecimiento del tejido social a través del arte. El evento contará con la presentación de la Banda Sinfónica Nacional de Colombia, la Estudiantina del Altiplano Cundiboyacense y agrupaciones locales. La programación incluirá música, actividades culturales y espacios de memoria para toda la familia. Con esta jornada, Chiquinquirá se consolida como un escenario de encuentro, cultura y construcción de paz en la región. Noticias de interés general. Bogotá. El gobierno nacional confirmó el inicio anticipado del fenómeno del Niño en Colombia, cerca de 3 meses antes de lo previsto por los organismos del monitoreo climático. Según el Ministerio de Ambiente y la ANLA, existe una alta probabilidad de que el evento se intensifique durante el segundo semestre de 2026 y se prolongue hasta comienzos de 2027. Las autoridades advierten posibles reducciones en las lluvias, disminución de los niveles de embalse, afectaciones al abastecimiento de agua y mayor riesgo de incendios forestales. Ante este panorama, se hizo un llamado a la ciudadanía para fortalecer las medidas de ahorro de agua y energía. El gobierno y el IDEAM mantienen un seguimiento permanente para emitir alertas y coordinar acciones de prevención en todo el país. Bogotá. El precio de los alimentos continúa presionando la inflación en Colombia, especialmente en productos de alta demanda como frutas, verduras, carnes y papa. Según analistas, las lluvias registradas en importantes zonas productoras han reducido la oferta de alimentos, generando incrementos en los precios. La papa completa 3 meses consecutivos al alza debido a menores cosechas en departamentos como Boyacá, Cundinamarca, Nariño y Antioquia. También se reportan aumentos en frutas frescas, tomate y carne de res por dificultades en la producción y el abastecimiento. Expertos advierten que la llegada del fenómeno del Niño podría mantener la presión sobre los precios durante el segundo semestre de 2026.
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0: El periódico impreso y digital A3 QAP registra las noticias internacionales más relevantes de las últimas horas. La UNESCO designó 14 nuevas reservas de la biosfera en igual número de países, elevando a 797 los sitios que integran la Red Mundial de Reservas de Biosfera. Shakira y los ritmos triviales marcaron la inauguración de la Copa Mundial de Balompié. Descubren las recetas secretas de los embalsamadores del Antiguo Egipto. La Iglesia Católica y la Defensoría del Pueblo convocaron a un pacto por la reconciliación en Bolivia. El Parlamento de Venezuela aprobó una nueva prórroga para inscripciones al Tribunal Supremo de Justicia. Histórico triunfo de México en el Mundial 2026. Es la primera vez que la Selección Nacional de México gana un partido inaugural. En Monterrey, México, construyen el edificio más alto de América Latina. Alcanzará más de 470 metros de altura.
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0: El periódico impreso y digital Mundo Noticias A3 QAP presenta la síntesis de los sucesos que son noticia hoy en Colombia. Ya está en la capital del país el tren número 12 del metro de Bogotá. La obra alcanzó un avance del 78,69% con corte al 31 de mayo. El Congreso de la República aprobó la ley nuclear, una normativa que crea la Agencia Nacional de Seguridad Nuclear para fortalecer la regulación y el control de estas tecnologías en el país. A Suárez proyecta ingresos adicionales de 656.806 millones por el Campeonato Mundial de Balompié. En su última intervención ante el Consejo de Seguridad de la ONU, el presidente de la República de Colombia, Gustavo Petro, reiteró la necesidad de avanzar en la descarbonización de la economía mundial para enfrentar la crisis climática. Coljuegos advirtió por nueva modalidad de estafa con falsos premios de baloto. La economía también se viste de mundial. Comercio, bares, restaurantes esperan un repunte en las ventas. Animales de apoyo emocional tendrán más acceso a universidades tras fallo de la Corte Constitucional. El DANE abrió nuevas inscripciones para 10 cursos virtuales gratuitos con certificación oficial. Más de 350 empresarios en Bogotá alertaron por pérdidas de 180 mil millones por ley seca en la segunda vuelta presidencial. El Mundial de 2026 disparó las solicitudes de vacaciones de miles de trabajadores en Colombia.
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0: Celebraciones y acontecimientos históricos de un día como hoy. Hoy es el Día Mundial contra el Trabajo Infantil, promovido por la Organización Internacional del Trabajo para concienciar sobre la erradicación del trabajo infantil en todo el mundo. Hoy es el Día Internacional del Doblaje, fecha que reconoce la labor de los profesionales que prestan sus voces a producciones audiovisuales. En el año de 1898, durante la Guerra Hispano-Estadounidense, Filipinas declara su independencia de España. En el año de 1963, se estrena la película Cleopatra, protagonizada por Elizabeth Taylor. En el año de 1987, el presidente Ronald Reagan pronuncia en Berlín su célebre discurso en el que insta al derribo del muro de Berlín. En 1991, los ciudadanos de Rusia eligen por voto popular a Boris Yeltsin como presidente de la República. Hoy es el Día Mundial de las Madres y los Padres, Día Mundial de la Leche. En 1858, en el Reino Unido, se presenta por primera vez el famoso reloj de la Torre del Parlamento Británico. En 1980, en Estados Unidos, el empresario Ted Turner funda la cadena de televisión CNN, la primera en emitir noticias las 24 horas del día, transformando para siempre el panorama informativo global. Reporte del tiempo para el área metropolitana del centro del departamento de Boyacá. Se pronostica que en la madrugada el cielo esté nublado con temperaturas entre 10 y 11 grados centígrados. Se proyecta que la mañana el cielo esté nublado con temperaturas entre 10 y 17 grados centígrados. Se anticipa que en la tarde mañana el cielo esté nublado con probabilidad de lluvia del 60% y con temperaturas entre 13 y 17 grados. Se prevé que en la noche el cielo esté nublado con temperaturas entre 11 y 12 grados centígrados. Pico y placa para la ciudad de Tunja. La medida aplicará este martes para vehículos con placas terminadas en 5 y 6 en un horario que comprende 6 de la mañana a 8 de la noche. Pico y placa para la ciudad de Bogotá. La medida aplicará este martes para vehículos con placas terminadas en 1, 2, 3, 4 y 5 en un horario que comprende de 6 de la mañana a 9 de la noche. Presentó Mundo Noticias, Luis Enrique Osorio Muñoz, licencia 4350 del Ministerio de Comunicaciones de Colombia. Quedamos a 3 QAP.
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3: Salud y saludos para toda la familia Cristal en este viernes 12 días que hemos vivido de este mes de junio y por supuesto nuestro saludo a todas y todos nuestros oyentes en los diferentes barrios, veredas, municipios donde recepcionan la señal de 98.3. También para mis amigos de www.cristalboyacá.com y por supuesto un saludo a los profesionales del volante. Dirección ejecutiva de Luis Enrique Osorio Muñoz. Presenta y programa Ramón Vargas Sandoval. Somos el otro color de la radio, el otro color de la música. Bienvenido.
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0: Son las 2 de la tarde, 27 minutos de este viernes 12 de junio. Saludo para todos nuestros amigos en el barrio Ricaurte, barrio Mesopotamia, barrio San Antonio, también para las y los oyentes en el barrio Las Nieves, 317-447-8545. San Isidro Labrador pone el agua y quita el sol. Así están cambiantes estos climas, entró el fenómeno ya que usted ya conoce y por supuesto hay que cuidarnos de estos cambios de clima y de temperatura. Nuestros amigos también en el municipio de Sutamarachán, Carlos e Isidro Barragán nos están escuchando en Sutamarachán, muchas gracias, y desde allá también invitan a la gente para que vayan a disfrutar de ese hermoso municipio con sus sabores típicos como la rica longaniza, sus paisajes, todo esto tiene Sutamarachán, otro hermoso municipio de la provincia de Ricaurte que le invita para este fin de semana con puente incorporado a disfrutarlo con sus amigos, con su familia, porque Boyacá tiene 123 destinos que usted puede sentirlos, vivirlos y disfrutarlos.
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0: Los señores Otto Sergio y Rafael Ricardo con el clásico del vallenato, señora.

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0: Pues un buen recuerdo en la voz de la famosa y recordada Paquita, la del barrio Azul Celeste. Nuestros amigos, como siempre, disfrutando del fin de semana en el barrio San Antonio, barrio Las Peñitas. También saludamos a los amigos del barrio Coservicios, Sativilla, y para mis amigos del barrio Los Patriotas. Este saludo, como siempre, para todos los profesionales del volante que día a día, tarde a tarde, disfrutan con nosotros de todas estas canciones que usted gusta escuchar y recordar, y que las puede pedir al 317-447-8545. Saludo para mis amigos de www.cristalboyacá.com. Votando corriente.
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0: El grupo Montes de Durango, Esperanzas.

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0: Ahora son las 2:43 minutos y la tercera edición del Festival Nacional de Bandas Escolares del Colegio Salesiano de Duitama se realizará este sábado a partir de las 8 de la mañana con la participación de 24 agrupaciones musicales provenientes de diferentes regiones del país, entre ellas Cundinamarca, Casanare, Santander, Tolima y Meta. Cerca de 1000 participantes se darán cita en este evento que contará con 5 categorías: infantil, tradicional, latina, semi-especial y especial y show. El valor de la entrada para disfrutar de este encuentro musical será de 5000 pesos por persona. Además, el festival reunirá a familiares, amigos y comunidades de las delegaciones que participarán en esta edición, pues mañana Duitama recibe el Festival Nacional de Bandas Escolares del Colegio Salesiano. Son las 2:44 minutos, botando corriente para nuestros amigos del barrio Maldonado, barrio 20 de Julio, y para mis amigos de Altos de San Lázaro. Muchas gracias a toda la familia Hospitia, que como siempre reportan la sintonía y disfrutan de buenas tardes aquí en la frecuencia 98.3.
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0: En el fin de semana está lo mejor de la música, Jimmy Gutiérrez, a partir de hoy.

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0: Pues lo que hoy parece imposible, mañana será tu logro. El camino al éxito es la actitud. Todos nuestros oyentes disfrutando de la buena tarde de este viernes 12 de junio y con puente incorporado, saludando a nuestros amigos en el municipio de Chivatá, Ciénega, y para toda la familia Rojas que siempre nos escuchan en Santa Cruz de Motavita. Por supuesto, el saludo para mis amigos allá en Zotaquirá, la tierra donde siempre usted se encuentra bien atendido, disfruta de una excelente gastronomía. No solamente en Zotaquirá, también encuentra usted en todos los municipios que hacen parte de la Tierra de las Mantas la exquisitez y la sencillez de sus gentes. Todo hace parte para que venga a disfrutar usted en grande en cualquiera de estos municipios de nuestro singular y único departamento de Boyacá. 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
0: Las joyas musicales siempre están aquí. Es de Alfredo Jiménez, el perro negro.

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1: La tarde aquí en Cristal, como siempre, con las mejores canciones. Son las 3:01 minuto de este viernes. Saludando a nuestras amigas y oyentes en el barrio Libertador. También para todos los amigos allá en el barrio Coservicios, barrio Sativilla. Por supuesto, para nuestros oyentes en el municipio de Cucaita. Y por supuesto, esta señal, como siempre, acompaña a las amas de casa, los profesionales del volante, a todos nuestros amigos en los diferentes centros comerciales. O en cualquiera que sea su actividad, usted está bien acompañado, porque recordar es vivir, y todo esto está aquí, programado en Botando Corriente.
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1: Es el aventurero, canta Anthony Zambrano.
3: ¡Está, hijo!

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0: Pues vivamos cada día como si fuera el último, porque recordemos que la vida es un regalo, hay que disfrutarla sin miedo. Por supuesto, escuchar a nuestros amigos, compartir con nosotros pues todas estas canciones que usted está programando al 317-447-8545. Saludo para Yolanda Chaparro, allá en Altos de Villaluz, como siempre. Ella disfruta de una excelente tarde en su trabajo y se deja acompañar de todas estas canciones que solo encuentra aquí, en las tardes de Botando Corriente.
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0: Pues ahí está la gran voz de Roberto Ledesma para el recuerdo en estas tardes de fin de semana, aquí en 98.3, Botando Corriente en la Pared. ¿Usted quiere escuchar esas canciones? Pues nuestro WhatsApp siempre está disponible, 317-447-8545. Saludo para la familia García Gladys, también para la familia Ráquira en la vereda Chaine del municipio de Soracá. Este saludo también para mis amigos en el barrio La Fuente, Edgar Cartagena. Usted sigue con nosotros en estas buenas tardes, clima cambiante, y a esta hora qué bueno es saborear otra rica taza de café y escuchando su música, Botando Corriente.
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0: El grupo exterminador Querer y Perder.

0: Están escuchando Votando Corriente y en noticias de interés, la Fiscalía General de la Nación solicitó a la Alcaldía de Tunja la entrega de toda la documentación relacionada con el contrato interadministrativo número 1767 del 25, celebrado con la empresa del desarrollo territorial Don Matías S.A.S. por un valor de 15 mil millones. La diligencia se adelantará por la Unidad Especializada contra la Corrupción entre el 22 y el 25 de junio del 2026, periodo durante el cual se revisarán las etapas precontractuales, contractuales y postcontractuales del proceso. De acuerdo con el requerimiento, la Administración Municipal deberá poner a disposición de los investigadores la totalidad de los archivos físicos y digitales relacionados con el contrato, con el fin de facilitar el desarrollo de la inspección judicial. Hasta el momento, pues, la Fiscalía no ha dado a conocer las razones específicas que motivaron esta actuación, ni ha informado sobre la existencia de personas vinculadas formalmente a una investigación. La revisión hace parte de las facultades de control e investigación del ente acusador y permitirá verificar el cumplimiento de los procedimientos administrativos, financieros y jurídicos asociados a la ejecución del contrato. Se espera que, una vez concluya la diligencia, la Fiscalía determine si existen elementos que ameriten nuevas actuaciones dentro del proceso administrativo. Es la entidad que revisará las etapas precontractuales, contractuales y postcontractuales del proceso celebrado con la empresa de desarrollo territorial Don Matías S.A.S.A. 325, Votando Corriente.
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0: Pues la vida es más bonita cuando se comparte con hermosas melodías, buenas canciones, que siempre están aquí en esta programación de 2 a 5 de la tarde, en esta frecuencia 98.3, Votando Corriente. Si usted las solicita, las pide al 317-447-8545. El Mono Jaramillo volvió a alumbrar, el Pirgua está despejado, mientras tanto Tunja no estará mojado. Esperemos entonces que las cosas no cambien, porque usted sabe que siempre debe estar preparado. El tapaboca, la gabardina de cuatro puntas, la bufanda, todos los elementos para protegernos de estos cambios de clima y de temperatura.
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0: El vallenato lo hace Dubán Bayona, busca un confidente.

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0: Faltan 20 minutos para las 4 y Ráquira se prepara para vivir un momento histórico. Los artesanos del municipio boyacense realizarán este fin de semana el intento oficial para obtener el Guinness Record con el marrano alcancía de barro más grande del mundo, una iniciativa liderada por Guillermo Suárez, fundador de La Mano del Artesano. Según explicó Suárez, la idea pues nació hace varios años como una forma de exaltar una de las tradiciones más representativas de Ráquira, reconocida como la capital artesanal de Colombia. Los marranitos alcancía de barro son un ícono de nuestra región. Grandes y chicos hemos ahorrado alguna vez en una alcancía de estas, por lo que quisimos rendir un homenaje a esta tradición con una obra de gran magnitud, señaló. El proyecto tomó forma al identificar que el récord vigente se encuentra en Alemania. A partir de allí, pues, surge la idea del reto de construir una alcancía que superara las dimensiones de la existente en la ciudad de Luxemburgo. La estructura ubicada en el complejo turístico La Mano del Artesano alcanza los 9 metros de altura y 10.36 metros de longitud, dimensiones que, de acuerdo con sus promotores, la convierten en una fuerte aspiración a convertirse en las más grandes del planeta. Además de su valor artístico y cultural, la obra se ha consolidado como una de las principales atracciones turísticas de Ráquira. Miles de visitantes llegan para fotografiarse junto a la gigantesca figura, especialmente ahora que luce la camiseta de la Selección Colombia. Es un homenaje a los artesanos del pueblo, a los turistas que les gusta muchísimo porque pueden interactuar con la obra, tomarse fotografías y sentirse identificados con ella, agregó Suárez. La evaluación oficial se llevará a cabo este sábado y será entonces cuando los jueces determinen si la monumental alcancía boyacense cumple con todos los requisitos para ingresar al libro de los Guinness Record. Si pues de que este fin de semana vale la pena ir allí a Ráquira, que buscan el récord Guinness con la alcancía de barro más grande del mundo. Pues quedará la sola alcancía porque ya no se puede llenar. Está difícil la parte económica, pero bueno, es una obra que hay que ir a visitar, a conocer, porque Ráquira les espera.
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0: Recordemos a Miguel Aceves Mejía, Los Laureles.

0: La tarde en cristal con lo mejor de la música, son las 3:47 minutos. A veces perderse es la mejor manera de encontrarse, porque la actitud lo es todo. Recuerde, siempre con actitud positiva y escuchar la buena música que nos da pues mucha alegría y ganas de continuar trabajando, porque hay que repetir ese refrán que al mal que no tiene cura, hay que hacerle la cara dura. El Mono Jaramillo volvió a calentar. Estamos viviendo el día 12 del mes de junio, botando corriente.
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0: Grupo Aventura, mi corazoncito.

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5: La tarde aquí en Cristal con las canciones que usted quiere escuchar y que está programando al 317-447-8545. Faltan 3 minutos para las 4. Está llegando la hora de las 11. Si usted sigue trabajando o simplemente ya culminó su labor en este día y se prepara para disfrutar del fin de semana, le recuerdo que hay 123 municipios aquí en el departamento de Boyacá que lo esperan para que usted pueda deleitar su paladar con esas ricas, deliciosas atracciones gastronómicas que usted encuentra en cada municipio. Para saludar de igual manera a mis amigos allá en Cundinamarca, en Gachalá, toda la familia Pineda siempre disfruta de una buena tarde y de buenas canciones. Este saludo de igual manera para mis amigos Alfonso Caicedo, que siempre nos sintoniza en el Mirador Escandinavo.
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5: Matemos las ganas, canta Jesse Uribe.

0: 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Lo bueno siempre llega con calma. Ahora son las 4:05. Ustedes seguramente que está cantando todas estas canciones. Y ahí, al compás de estas voces, pues le acompañamos en este fin de semana, en este viernes 12 del mes de junio. Para saludar a mis amigos de Tibaná, de Turmequé, también para la gente de Boyacá, Boyacá. Gracias de igual forma a mis amigos del municipio de Firavitoba. Y también para la sintonía que a esta hora nos brinda nuestro gran amigo Edgar de Cartagena en el barrio La Fuente, en Cifuentes. Por supuesto, Yolanda Chaparro en Altos de Villaluz. Recordar es vivir, toda esta música siempre está aquí. Botando corriente.
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0: Los bacanes del sur, solamente tú.
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0: Avanzamos en la tarde, son las 4:11 minutos y más programación para este fin de semana. Es el Festival del Lago de Paipa. La alcaldía pues organizará este sábado y domingo diversas actividades deportivas y de integración para toda la comunidad en el lago de Xochagota. Campeonato de aguas abiertas. Hombres y mujeres podrán participar en esta competencia que contará con categoría abierta. Los participantes masculinos recorrerán 1.500 metros, mientras que las mujeres competirán en una distancia de 1.200 metros. La prueba se realizará el sábado a las 6 de la mañana en la playita. También el campeonato de canotaje. Este certamen podrán participar deportistas, categorías infantil, masculino y femenino, cadetes, masculino y femenino y junior masculino. Jornada que inicia mañana sábado, 7:30 de la mañana, con el Congreso Técnico, y contará con la premiación para los primeros tres lugares de cada categoría. Y vuelta al running a partir de las 7 de la mañana en la plazoleta Lago Xochagota. Se lleva este recorrido. También habrá la maratón de actividad física musicalizada domingo a las 8 de la mañana en la plazoleta Lago Xochagota. Será el escenario de esta actividad dirigida a toda la familia. Vía activa y recreativa, también el domingo a 8 de la mañana, inicia esta jornada que partirá del restaurante Jarillones Club Náutico y permitirá a los asistentes desplazarse caminando, trotando, en bicicleta o patines, acompañados de sus mascotas. También estará el yoga al parque frente al restaurante Jarillones. Esta actividad será el domingo a partir de las 6 de la mañana. Actividad física musicalizada con cardiobox y step, sábado 8 de la mañana en la plazoleta Lago Xochagota, que acoge esta jornada de ejercicio y recreación. Usted tiene ahí este buen evento en el Festival del Lago de Paipa, que contará con una agenda deportiva abierta a todo el público.
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0: Recordar es vivir, es Luis Aguilar. Qué padre es la vida.

0: Son las 4:20 minutos y lo que demos nos vuelve, así que hay que dar mucho amor. Y recordemos que la vida es muy corta, hay que disfrutarla con todos pequeños detalles cada día y sobre todo pues escuchar esas buenas canciones que nos traen el aroma de aquellos tiempos. Nuestros amigos siguen ahí en la programación de la frecuencia 98.3 desde las 10:40 de la mañana. Todos los días usted encuentra aquí la mejor música en sus diferentes géneros. Y de 2 a 5, Votando Corriente, nuestros oyentes en el municipio de Firavitoa. Gabriel Rodríguez pide más canciones, con mucho gusto, Gabriel, como todos nuestros amigos, disfrutando con nosotros de esa buena música. Edgar Cartagena también sigue pegado con nosotros en esta buena tarde, como lo hacen también mis amigos del barrio Mesopotamia. Saludo para toda la gente ahí en el municipio de Soracá y para nuestra amiga Yolanda Baró. Aquí tenemos de todo para todos porque seguimos Votando Corriente.
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0: La orquesta Los Ocho de Colombia, qué rico sería.

0: Música, música de todos los tiempos para acompañar a nuestros amigos en este fin de semana. Ya son las 4:29 y Socotá, el norte de Boyacá, tendrá cierres viales mañana por la Copa Raza de Campeones, jornada deportiva que se disputará durante la mañana, por lo que las autoridades recomendaron a los conductores utilizar las vías alternas habilitadas. Este sábado se disputará la sexta válida de la Copa Raza de Campeones en Socotá, por lo que Indeportes anunció cierres viales en este recorrido de la competencia. La restricción estará vigente de 7 de la mañana a 12 del mediodía y abarcará el tramo comprendido, mucha atención, entre el parque principal del municipio y la intersección El Alto Ruta Nacional 64 en la vía hacia Socha. Los conductores que necesiten transitar por este corredor podrán utilizar las siguientes rutas alternas: Ruta Nacional 64, Vereda de Guatatamo, Vereda Curital, Ruta Nacional 64, que también está para que usted pueda realizar este paso. Es pues la información que tenemos, porque Socotá tendrá cierres viales este sábado por la Copa Raza de Campeones.
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0: Estos son los rayos. Te estás quedando sola.

0: Faltan 24 minutos para que sean las 5 de la tarde. Nuestros oyentes en todos los municipios de Boyacá están invitando a los turistas para que vayan, disfruten de este fin de semana con este puente que usted puede apreciar las maravillas que tiene cada municipio de este Boyacá del Alto. Recordemos que el secreto de la felicidad no es hacer siempre lo que se quiere, sino querer siempre lo que se hace.
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0: Vicente Fernández, La Ley del Monte.

0: Seguimos botando corriente, música y noticias, porque en el Coliseo de Ferias y Exposiciones de Ciénega se cumple este sábado el Gran Festival Equino, evento organizado por la alcaldía y reúne a los mejores ejemplares de la región, programación que inicia a las 7 de la mañana y contará con 4 modalidades: paso fino colombiano, trocha colombiana, trocha y galope y trote y galope. Además, competirán yeguas, caballos, jóvenes y castrados en diferentes categorías previstas para la jornada, que otorgará premios económicos a los mejores participantes. Asimismo, habrán espacios de integración familiar y comunitaria con el objetivo de exaltar las tradiciones ganaderas del municipio. Ahí está otra invitación que hace Ciénega para este sábado, el Gran Festival Equino.
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0: La voz de Luisito Muñoz, Alma de Niña.

0: La tarde aquí en Cristal, como siempre, tiene otro color. 7 minutos nos separan de las 5. Recuerde que a las 5 es un noticiero Red Boy, para que usted esté bien informado. 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
0: Es el binomio de oro de fiesta con el binomio.

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0: cordial saludo. Bienvenidos. Coordinación General Junta Directiva Red Boy. Coordinación de Contenido Dora Beatriz García Cifuente y Orlando Niampira Malagón. Coordinación Enlace de Emisoras Karen Alejandra Fandiño Rincón. Periodistas invitados Pascual Ibagué, Andrés Granados y Juan Pablo Gómez. Dirección General Luis Enrique Osorio Muñoz. Aquí las noticias. Registro Informativo Departamental, Tunja. Los aguardientes ONIS continúan consolidando su prestigio internacional tras recibir importantes reconocimientos en el certamen de selección y calidad de licores, considerado uno de los más exigentes del mundo. ONIS 100, ONIS Edición Especial y Ron Boyacá 12 años fueron destacados por su calidad, equilibrio, aroma y sabor, superando a cientos de competidores de diferentes países del mundo. Estos galardones reflejan la trayectoria de excelencia de la industria licorera Boyacá, que combina tradición e innovación en cada producto. El reconocimiento fortalece la producción internacional de los destilados boyacenses y contribuye al crecimiento económico de la región. Así, Boyacá reafirma su liderazgo en la producción de bebidas de alta calidad y continúa cosechando triunfos en escenarios mundiales. Información circular, Tunja. La UPTC realizó en esta capital el seminario Voces de Cultura Boyacense, un espacio académico orientado a la reflexión y valoración de las expresiones lingüísticas y culturales de la región. La iniciativa reunió a investigadores, docentes y estudiantes interesados en preservar los sabores tradicionales y las hablas propias de Boyacá. El evento fue desarrollado en alianza con el Banco de la República, la maestría en lingüística y el doctorado en lenguaje y cultura. Durante la jornada se destacó la importancia del patrimonio cultural como elemento fundamental de la identidad regional. Con este tipo de actividades, la universidad fortalece la investigación y el reconocimiento de la riqueza cultural boyacense. Información circular, Tunja. La alcaldía de esta capital y Corpo Boyacá realizaron este 10 de junio un encuentro con las juntas de acción comunal para fortalecer el manejo adecuado de los residuos de aparatos eléctricos y electrónicos. Durante la jornada se brindó información sobre la correcta disposición de estos elementos y su impacto en la protección del medio ambiente. La iniciativa busca promover prácticas responsables de reciclaje y reducir la contaminación generada por este tipo de desechos. Las autoridades destacaron el papel fundamental de los líderes comunales como multiplicadores de conocimiento en sus barrios. Con estas acciones, la capital del departamento avanza en la construcción de una cultura ambiental más sostenible y participativa.
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2: Desde el municipio de San Pablo de Borbur está en la información. La Secretaría de Salud de Boyacá, en asocio con la Administración Municipal, realizan desde el día miércoles investigaciones y evaluación de un dispositivo repelente para prevenir la plaga de la moscacilla que ataca principalmente a los habitantes de las veredas ribereñas al río Minero. Ojalá podamos encontrar un remedio para protegernos de esta plaga que nos atacan a diario en nuestro municipio. Y el día miércoles, el día antier, se dio inicio al programa técnico pecuario del SENA, una importante oportunidad de formación para nuestros campesinos y productores rurales, en donde la administración municipal acompaña este proceso con el compromiso de impulsar un campo más productivo, sostenible y lleno de oportunidades para nuestra gente. Y también el miércoles anterior se realizó en el Auditorio Municipal el encuentro de la Red de Mujeres Transformadoras de la provincia del Occidente de Boyacá, un espacio de diálogo, liderazgo y fortalecimiento comunitario que reunió mujeres de nuestro municipio. Durante la jornada, la Administración Municipal socializó la oferta institucional de los programas sociales Renta Ciudadana y Colombia Mayor, brindando orientación sobre sus beneficios y requisitos para acceder a estos programas. Y ya para finalizar, se sigue adelantando trabajos de adecuación de las vías terciarias de nuestro municipio con la construcción de cintahuellas en las veredas de Chizocuépar, en Calcetero Alto, en la cadena Coscuez, y la intervención con maquinaria amarilla tipo retroexcavadora de oruga a la vía de Calcetero Bajo y La Palmarona, con el apoyo de la Gobernación de Boyacá, quienes han sido los que prestaron esta

0: máquina, esta retroexcavadora, para poder habilitar esta vía que es de mucha importancia para este sector de nuestro municipio, que es un sector lejano, y que habilitando esta vía pues mejoraría la calidad de vida de esta comunidad. Esta es la información para Red Boy Noticias desde San Pablo de Balbur, desde Salvia Estéreo 94.1, porque Red Boy es noticia.
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2: Noticias de interés general. Tunja. Avanza la reconstrucción del Puente del Triunfo, ubicado sobre el río Suárez y fundamental para la conexión entre los municipios de Moniquirá y San José de Pare, en la provincia de Ricaurte. La nueva estructura metálica ya comenzó a llegar al sitio de la obra, tras el colapso registrado el pasado 25 de febrero que dejó 6 trabajadores heridos. Según la gobernación de Boyacá, el ensamble podría completarse en las próximas semanas para dar paso a su instalación. Posteriormente se ejecutarán las obras complementarias y las pruebas de carga requeridas. Si las condiciones climáticas lo permiten, el puente entraría nuevamente en funcionamiento a comienzos del mes de agosto. Registro Informativo Departamental, Tunja. La Secretaría de Educación de Boyacá habilitó desde junio el servicio de certificación laboral en línea para directivos, docentes, docentes y personal administrativo de los 120 municipios no certificados del departamento. La herramienta permite generar este documento de manera rápida, segura y sin necesidad de desplazamientos. El trámite está disponible a través del portal oficial de la entidad en la sección Humano en Línea. Según la Secretaria de Educación, Marcela Blanco Pedrosa, la certificación incluirá la información de la última vinculación registrada en el sistema. Con esta iniciativa, la Administración Departamental avanza en la modernización y digitalización de sus servicios para la comunidad educativa. Información circular departamental, Tunja. Avanzan las labores de recuperación en el kilómetro 51, sector Marrano Loco, de la transversal del Cisga, una vía estratégica para la conexión entre Boyacá y los Llanos Orientales. Actualmente se mantiene habilitado el paso peatonal controlado, garantizando la movilidad de los habitantes bajo estrictas medidas de seguridad. Las obras se desarrollan de manera continua con el propósito de restablecer el tránsito vehicular lo antes posible. Si las condiciones climáticas y del terreno son favorables, este viernes podría habilitarse un paso controlado para vehículos pequeños. La reapertura gradual del corredor representará un alivio para las comunidades y sectores económicos afectados por el cierre de la vía.
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3: Les contamos que Duitama se prepara para vivir el gran rally campamentil de este 14 de junio. La Perla de Boyacá se prepara para esta jornada diferente de integración, recreación y trabajo en equipo con la realización del gran rally campamentil, una actividad que busca reunir especialmente a jóvenes víctimas del conflicto armado, jóvenes entre 14 y 28 años, con sus familias, un espacio lleno de retos, aprendizaje y diversión. La actividad se realizará el próximo domingo 14 de junio en el Instituto para la Educación Física, la Recreación y el Deporte de Duitama, frente al Coliseo Mayor de la ciudad, desde las 8:30 de la mañana hasta el mediodía. Allí, los participantes podrán disfrutar de dinámicas grupales, actividades recreativas y experiencias orientadas al fortalecimiento de habilidades, la convivencia y la construcción de lazos comunitarios. Nos amplía la información Julián Yamit Gómez, enlace de Juventud de la Secretaría de Integración Social de Duitama.
4: Desde el programa de juventud de la Secretaría de Integración Social, invitamos a todos los jóvenes entre 14 a 28 años, a sus familias y a los jóvenes víctimas del conflicto armado a que hagan parte de esta actividad que vamos a tener el 14 de junio en las instalaciones del IRD frente al Coliseo Mayor. Ahí vamos a realizar un espectacular rally campamentil acompañado de colectivos de la Plataforma de Juventudes, el Consejo de Juventud, donde vamos a realizar talleres de socialización, actividades recreativas y fortalecimiento de la familia y también del liderazgo juvenil. Les esperamos a todos y todas para que asistan y nos vemos este domingo desde las 8 de la mañana. Estaremos ahí con todas y todos ustedes. Muchas gracias.
3: El rally campamentil organizado por el Programa de Juventud de la Secretaría de Integración Social de Duitama, en articulación con el Programa de Víctimas, el Consejo de Juventud y la Plataforma de Juventud, está pensado como un escenario para promover la participación juvenil, el compañerismo y el aprovechamiento del tiempo libre a través de las actividades que pondrán a prueba la creatividad, la comunicación y el trabajo en equipo. La invitación aún está abierta para participar y que se inscriban para vivir una experiencia enriquecedora y divertida. Mayor información la pueden encontrar en las redes sociales de la Alcaldía Municipal de Duitama. Informó desde Señal Duitama 90.6 FM, Lina María Castañeda, porque Red Boy es noticia.
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2: Tunja, atención, información circular. La Comisión Nacional del Servicio Civil anunció la apertura de inscripciones para la modalidad ascenso del proceso de selección a empresas sociales del Estado número 2, dirigida a servidores públicos con derechos de carrera administrativa. El proceso se desarrollará del 18 al 25 de junio de 2026 y ofrece 220 vacantes en 98 entidades de salud del país. La convocatoria busca fortalecer el desarrollo profesional de los funcionarios mediante concursos basados en el mérito y la transparencia. Los interesados deberán realizar su inscripción a través de la plataforma oficial de la Comisión Nacional del Servicio Civil y cumplir los requisitos establecidos. Esta iniciativa representa una oportunidad para avanzar en la carrera pública y contribuir al fortalecimiento del sector salud. Atención Tunja, información circular. El nuevo puente El Boche, ubicado en el municipio de Socha, sobre la ruta de los Libertadores, será puesto en servicio el próximo 30 de septiembre de 2020. Según confirmó el Ministerio de Transporte. La estructura registra un avance del 75% y hace parte de un megaproyecto vial que supera los 370 mil millones de pesos en inversión para mejorar la conectividad entre Boyacá y Casanare. Esta obra es fundamental para el transporte de carbón, hierro, ganado y productos agropecuarios hacia el centro del país y los puertos de exportación. Actualmente avanzan las labores de fundición, instalación de juntas y construcción de andenes y barandas. Con esta entrada en funcionamiento se fortalecerá la movilidad, la seguridad vial y el desarrollo económico de la región.
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5: Un saludo muy especial para toda la audiencia de Red Boy Noticias. Les contamos desde Activa FM 96.6 que en Duitama se realizó el prelanzamiento de la Semana Bolivariana 2026, una actividad en la que se presentaron algunos de los eventos que harán parte de la programación oficial, la cual aún continúa en proceso de consolidación. Durante la jornada también se socializaron oportunidades de becas internacionales para estudiantes y profesionales interesados en realizar estudios en el exterior. Nos habla el maestro Julián Benavides.
6: Así es, pues en el marco de la 45ª versión de la Semana Internacional de la Cultura Bolivariana, anunciamos la apertura de la convocatoria de Duitama para el Mundo, la cual busca llevar a 5 artistas duitamenses a 5 lugares del planeta. Para el área de artes plásticas, la beca está destinada para el proyecto 11M3 en la ciudad de Weimar, Alemania. Es una beca de 3 semanas de duración, donde el artista tendrá la oportunidad de hacer networking. Tenemos otro espacio destinado para el área de música, quienes estarán viajando al Centro para la Música y las Artes Sonoras, Centro Mexicano para la Música y las Artes Sonoras, CEMAS. Esto es una beca de corta duración, es una residencia artística donde el artista podrá tener acceso ilimitado durante 2 semanas a los estudios de grabación del CEMAS. Tenemos también una beca para la Escuela de Espectadores Jorge Duati en la ciudad de Buenos Aires, Argentina. Esto es una escuela dirigida a teatro, promueve la creación de nuevos públicos. También tenemos la beca para circo, la cual es una alianza con la Escuela Cultural Circular en Belo Horizonte, Brasil. Esto es una beca de residencia que busca llevar a un artista de circo de la ciudad de Duitama a Belo Horizonte durante 3 semanas a vivir una experiencia pues increíble, a participar en un proceso de formación y a perfeccionar su arte. Y por último, una beca que tenemos con la Universidad del Arte Ganexa de Panamá, la cual es dirigida a artistas de diferentes disciplinas. Es una beca de investigación creación multidisciplinar donde artistas que tengan proyectos de investigación creación que mezclen disciplinas o que dialoguen entre disciplinas podrán acceder.
5: Los organizadores señalaron que en los próximos días se confirmarán nuevas actividades y detalles de la programación oficial de la Semana Bolivariana. Ahora nos vamos con información de Sogamoso. La administración municipal fortaleció las acciones de prevención ante la posible llegada del fenómeno del Niño, promoviendo el ahorro de agua y la prevención de incendios forestales. Nos habla Josué López.
7: En este momento se nos aproxima un fenómeno del Niño. Lo primero es invitar a la ciudadanía a prepararse con responsabilidad y anticipación. Los pronósticos indican una alta probabilidad de que enfrentemos un periodo de aumento de altas temperaturas y disminución de las lluvias, lo que puede generar afectaciones en diferentes sectores, especialmente en el abastecimiento de agua, en la producción agropecuaria, el incremento de los incendios forestales. Por eso, nuestro llamado es a que cada familia, cada institución, cada empresa adopten medidas preventivas desde ahora. Es importante promover el ahorro eficiente del agua, revisar las instalaciones para evitar fugas de esta, contar con reservas para uso esencial cuando sea posible y en hacer uso racional de este recurso, que será fundamental durante los próximos meses. En el sector rural recomendamos a agricultores, a los productores, a planificar con tiempo las necesidades de agua para cultivos, para los bebederos de los animales, revisar los sistemas de almacenamiento y fortalecer las medidas de protección frente a las altas temperaturas. Las autoridades podemos coordinar acciones y evitar emitir algunas recomendaciones, pero la prevención comienza en cada hogar, en cada ciudadano. Prepararnos hoy puede marcar una gran diferencia frente a los impactos que podamos enfrentar en el futuro cercano. Pues lo más importante es entender que la prevención es una responsabilidad compartida desde las instituciones educativas, de salud, empresas públicas, las empresas privadas, las juntas de acción comunal, las organizaciones sociales. Pues entre todos debemos fortalecer nuestros planes de preparación frente a una posibilidad de escenarios derivados de las altas temperaturas.
5: Las autoridades invitan a la comunidad a adoptar medidas de prevención y cuidado ambiental. Seguimos con más información, porque más de 1.300 familias de Sotaquirá podrán avanzar en la legalización de sus predios rurales gracias a una resolución de la Agencia Nacional de Tierras. Nos habla el alcalde Salomón Buitrago.
8: Se hizo la visita y para fortuna de los otaquireños salimos ganados, porque muchos municipios recibieron 200, 300, 50, 80 títulos. Nosotros, con esta resolución del 4 de junio del 2026, pienso que fue de las últimas que firmó el doctor Hagman como director de la Agencia Nacional de Tierras, sale el título histórico de Sotaquirá, que cubre las veredas de Gaunza arriba, Gaunza abajo, Chonquira, Sotaquirá, Guaguaní, Siatoca, Soconchuca de Blancos, Amezquita, Tierra Negra y parte de Toma. Según lo que nos envían, hay más o menos 1.300 títulos con, ya inmobiliarios, que se pueden hacer la segregación, no las segregaciones, sino se puede titular los predios pequeños que no tenían antecedente registral y no tenían pertenencia. Todos los predios que estén dentro de esa jurisdicción, así no tengan matrícula inmobiliaria, este registro le sirve como antecedente registral para iniciar una pertenencia y ya las personas pueden titular de manera oficial, socializar, más o menos legalizar esas 8 o 9 veredas que son las que nos permite el título. ¿Cuál es el procedimiento? Que tenemos que notificar este procedimiento a todas las otaquireños de esas veredas. Lo vamos tal vez a hacer el 18 de junio. Es muy importante porque ese es un logro grandísimo. Vamos el otro año a meter más abogados para hacerle las pertenencias a las personas que más escasos recursos que tenga, porque son los que no pueden accesar a la jurisdicción. Nosotros tenemos abogados en este momento que estamos titulando, pero ya con este antecedente el otro año vamos a reforzarlo para ver cuántos títulos podemos entregar. De esos 1.700, 1.300 títulos que están registrados, ¿cuántos títulos les podemos legalizar a los campesinos, especialmente a la gente menos favorecida? Ese es un logro grandísimo.
5: La medida busca brindar mayor seguridad jurídica a los propietarios rurales. Y ahora también cerramos con información desde Duitama, porque la alcaldía de Duitama y Fedepapa desarrollarán una jornada de capacitación para productores de papa ante los posibles efectos del fenómeno del Niño. Escuchamos a Juer Acevedo. Acevedo.
9: Sí, señor, por gestión de la Secretaría de Desarrollo Agropecuario, logramos concertar una reunión con FEDEPAPA y el Fondo Nacional de Fomento de la Papa para que ellos puedan hacer una oferta institucional de sus programas y de la misma manera mostrarnos las oportunidades de apoyo para el sector papero que están en el municipio de Vitama. Entonces, estamos convocando a todos los productores de papas, sin importar las áreas, capacitaciones, acompañamiento técnico, inversión en proyectos, esto con el fin de, precisamente en el segundo semestre del año, que se viene el fenómeno del Niño. Entonces, que los productores de papa del municipio cuenten con herramientas para poder hacerle frente a esta situación. Entonces, básicamente es el acompañamiento en la parte de asistencia técnica y de capacitaciones a los diferentes productores. Como comentan las autoridades, como el IDEAM, en el segundo semestre hay una probabilidad entre el 80 y el 90% de generarse el fenómeno del Niño. Esto puede afectar gravemente los cultivos, entre ellos pues el cultivo de la papa. Entonces es importante que ellos tengan las herramientas suficientes para poder hacer frente en el desabastecimiento del agua, en el exceso de temperaturas altas y en la presencia de heladas que se pueden estar presentando en el municipio. Teniendo en cuenta las afectaciones, por así decirlo, a la economía de los productores paperos, el área de siembra ha disminuido, por lo cual estamos buscando pues que se puedan reducir gastos, que las ganancias sean un poco más altas. Entonces, estos espacios nos permiten identificar problemas más específicos.
5: La actividad busca fortalecer la productividad y preparación del sector agrícola, informó Angélica García desde Activa FM 96.6 para Red Boy, porque Red Boy es noticia.
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2: Registro Informativo Departamental, Tunja. Cerró el plazo de inscripción de candidatos para las elecciones atípicas de la Alcaldía de Tunja, dejando un total de 11 aspirantes en la contienda por el primer cargo del municipio. A ello se suma un comité promotor del voto en blanco liderado por el ciudadano Ulises Hernández. Tras la oficialización de las candidaturas, inicia la etapa de revisión y posibles modificaciones por parte de las autoridades electorales. La Registraduría Nacional dará a conocer el listado definitivo de candidatos el próximo 21 de junio. Los tunjanos acudirán a las urnas el 26 de junio para elegir al nuevo alcalde o alcaldesa de la capital boyacense. La amplia participación refleja el interés político que despierta esta elección extraordinaria. Villa de Leyva. Esta localidad se prepara para recibir del 24 al 29 de junio el 16º Festival Internacional de Jazz en Villa Jazz Fest 2026, que este año tendrá como temática Volver al Origen. El evento reunirá a reconocidos artistas nacionales e internacionales en una agenda que incluye conciertos, actividades académicas y experiencias culturales. Como novedad, la Ruta de los Sentidos llevará la música a hoteles, restaurantes y espacios patrimoniales del municipio. Entre los invitados figuran agrupaciones de Colombia y Chile, junto con destacados big band del país. El festival busca fortalecer la identidad cultural y consolidar a Villa de Leyva como referente del jazz en Colombia. Registro Informativo Departamental, Tunja. La Fiscalía General de la Nación solicitó a la Alcaldía de esta capital la entrega de toda la documentación relacionada con el contrato interadministrativo número 1767-2025 suscrito con la empresa Desarrollo Territorial Don Matías SAS por 15 mil millones de pesos. La inspección será realizada por una unidad especializada contra la corrupción entre el 22 y el 25 de junio de 2026. El ente investigador revisará las etapas contractual y postcontractual del proceso. La administración municipal deberá poner a disposición los archivos físicos y digitales requeridos. Hasta el momento, la Fiscalía no ha informado las razones específicas que motivan esta diligencia de carácter investigativo.
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10: Bienvenidos a la información deportiva en el noticiero Red Bull. Hablamos de los campeonatos nacionales de Paracycling 2026 que se cumplen en estos días en la capital del país, donde se realizará este fin de semana la pista de ruta, que se realizará también en el municipio de Suecha. Por ahora será el escenario el velódromo Luis Carlos Galán, donde se vienen disputando las diferentes pruebas. Hay que decir que tras la segunda jornada del día de ayer, el ciclismo de pista ha sumado 27 medallas, 17 oros, 5 platas y 5 oros, que es la ciudad de Bogotá exactamente, que se afianza como líder sólido del cuadro de medallería. El departamento de Boyacá es segundo con 9 medallas, 5 de oro, 1 de plata, 3 de bronce, y Antioquia es tercero con 14, 2 de oro, 5 de plata y 7 de bronce. Hablando ya de los deportistas, pues se vienen realizando las diferentes pruebas, y hay que decir que la categoría C3 masculina tuvo un destacado dominio bogotano, donde Carmelo Sánchez conquistó la medalla de oro con un registro de 1:14.508, seguido por su compañero de la delegación Juan Camilo Méndez, quien obtuvo la plata, y el boyacense Paulo César López completó el podio en la tercera posición. Eso hablando de la participación de los diferentes deportistas del departamento de Boyacá. Entre las damas, en la categoría C2, la múltiple campeona nacional e internacional, la nacida en Cucaita, Boyacá, Daniela Carolina Murevar Flores, sumó un nuevo título a su palmarés al imponerse con un tiempo de 1:26.676. La plata fue para la vallecaucana Yadi Vanessa Fernández, mientras que el bronce quedó en manos de la antioqueña Natalia Andrea Correa. Por su parte, en lo que tiene que ver con los diferentes deportes del departamento de Boyacá, también ha sido gran representativo, donde tenemos con Daniela Carolina Munevar Flores en la jornada que entregó emociones en las pruebas de eliminación. La experiencia y la estrategia resultaron determinantes en la categoría C2. Superó Daniela Carolina, la boyacense, a Natalia Andrea Correa, Yadi Vanessa Fernández, medallistas de plata y bronce respectivamente. Eso en lo que tiene que ver con la participación de los deportistas del departamento de Boyacá, una muy buena representación y segundos en el cuadro de medallería. De otro lado, se viene un gran evento para los comienzos del mes de julio, donde se ha anunciado que en el mes de julio habrá un campeonato de fútbol para limitados especiales o deportistas especiales, y se va a realizar en el Estadio La Independencia de la capital del departamento de Boyacá, del 29 de junio al 4 de julio, en la ciudad de Tunja, un grupos de fútbol 7PC en el estadio con delegaciones Bucaramanga, Cúcuta, Bogotá, Córdoba y Boyacá. Invitamos al profesor Luis Eduardo Rodríguez, el técnico de discapacitados, y nos habla al respecto.
11: Sí, en este momento el grupo está en Cali, en un torneo que organiza el Valle. El Valle tiene 5 clubes y está Boyacá participando y está Montería. Están ahorita ya para venir ahorita al torneo aquí. Pues ya llevamos trabajando desde el inicio de año, está haciendo proceso. En este momento está el profe Roger en Cali, en el Valle, con los muchachos. Y pues sí, ya hay más o menos nuevas generaciones, ya tenemos muchachos de Duitama, de Tunja, de Paipa, entonces ya más o menos hay una renovación en este momento del fútbol de aquí en Boyacá. 5 delegaciones, que es Bucaramanga, Norte de Santander, Córdoba, Boyacá y Bogotá. Pues lo que habíamos hablado, lo que siempre les he dicho, es que esos niños con esa discapacidad los esconden los papás, no les permiten que salgan. Entonces, ya que me da la oportunidad, es para aquellos papitos que están escuchando, que tienen niños con parálisis cerebral, no esconderlos, llevarlos. Nosotros ahorita nos dedicamos este año a armar una escuela para aquellos niños que nunca habían hecho ninguna actividad física y que tienen PC. Entonces, pues estamos ahí en el auxiliar del estadio y me permite pues decirles que pues tenemos un horario de 2 a 4 el día martes, y los sábados y domingos trabajamos de 10 a 12 ahí en el auxiliar del estadio. Entonces, intentamos que esos niños que nunca han tenido una actividad, pero tienen más o menos la noción de jugar fútbol, ahí nosotros estamos trabajando en este momento y estoy encargado de formar esos nuevos niños para la selección de acá. Para este torneo ahorita aquí en Tunja, ahí tenemos ya más o menos tres juveniles que están saliendo, los hemos tenido trabajando, pues se están probando ahorita en Cali con este torneo. Y pues sí, bien, ya hay muchachos que ya pues de lo que siempre hemos hablado es que son un poquito como los papás apáticos a llevarlos, a meterlos en este cuento del fútbol. Hay niños que pues no les gustaba y ahorita pues ahí están, ya tenemos esos juveniles ahí incluidos para el torneo. Y pues después de que lleguemos, que lleguen de Cali, esperemos que eso nos haya servido a más para poder representar aquí a Boyacá en el torneo Interligas.
10: En otro orden de la información, hablamos desde la alcaldía del municipio de Turmiqué, porque la próxima semana se estará realizando en este municipio de la provincia de Márquez, del 16 al 19 de junio exactamente. El municipio será sede de la fase provincial de Márquez de los Juegos Intercolegiados 2026, un encuentro que reunirá a cientos de deportistas de diferentes municipios, incluyendo a los nuestros, para competir, compartir y demostrar el talento en distintas disciplinas. La programación está dispuesta entonces para esta fase provincial en el municipio de Turbique, y serán utilizados escenarios como el Coliseo, Instituto Técnico Industrial, el Instituto Integrado Diego de Torres, también la cancha municipal, plaza, fútbol, sala, que será el escenario donde se va a realizar estos eventos. De otro lado, desde el municipio de Cómbita se habla de la participación de los Juegos Comunales y se está recordando a los equipos deportistas interesados en participar de los Juegos Comunales que tienen plazo para entregar la documentación y físico hasta el próximo martes 17 de junio. Se recuerda que solo permitirá la inscripción de un equipo por deporte. No dejen la entrega de sus documentos para última hora. Es la invitación que se está haciendo a los Juegos Comunales, que el cierre será el martes 16 de junio en la alcaldía del municipio de Cómbita. De otro lado, también hablamos de la Liga de Atletismo del departamento, porque mediante comunicado se está invitando al selectivo para el Campeonato Nacional U20 mayores de la Liga de Atletismo de Boyacá. Se realizará mañana, sábado 13 de junio de 2026, donde este sábado se llevará a cabo el evento clasificatorio categoría U20 con el propósito de conformar la selección boyacá que participará en el Campeonato Nacional U20 a realizarse en la ciudad de Cali del 3 al 5 de julio de 2026. Sin embargo, la competencia se realizará de forma abierta y las marcas obtenidas de los atletas serán válidas y teniendo en cuenta como criterio técnico para la conformación de la selección boyacá categoría mayores de proyección al Campeonato Nacional de Mayores a realizarse el próximo mes de agosto de 2026. Este evento se estará desarrollando entonces el mes de agosto. De otro lado, hablamos entonces de Indeporte Boyacá, porque a través de las actividades físicas se lleva bienestar a las personas mayores de la provincia de Márquez. Buenos hábitos, salud y felicidad se sigue llegando a los municipios de Tibará, Genesano, Ramiriquí, Ciénega y Turmiqué. El programa Persona Mayor Activa de Indeporte Boyacá, más de 250 ciudadanos de 6 municipios se integran estos grupos regulares bajo la orientación del promotor César González. Se está realizando este evento desde hoy en Paipa. Se está realizando un gran torneo abierto departamental de billar a tres bandas, un evento que se realiza desde el día de hoy en el Club San Miguel de la ciudad de Paipa, con una extraordinaria premiación. También hablamos de otros aspectos importantes, y es que en el municipio de Mongua también se estará realizando un torneo relámpago de fútbol de salón para el próximo 11 de julio. Por eso hemos invitado a Alfonso o Alejandro Acevedo, quien es el coordinador del evento, para que nos hable al respecto.
12: Sí, señor, pues con organización, un compañero Pues tuvimos pensado en hacer el campeonato de categoría sub-20, el campeonato se realizará de fútbol de salón. Sí, señor, pues categoría 2006, 2007, 2008 y dos refuerzos 2005, la cual un refuerzo tiene que estar en cancha, sí. Pues el campeonato ya en años anteriores fue realizado y se realizó de una manera de 8 equipos, 10 equipos. Y pues este año esperamos la, sí, la misma cantidad de equipos pues para que se pueda realizar. Sí, pues señor, sí, pues la idea de llamar muchachos o equipos de otros municipios para que participen y haya una competitividad. El escenario son en Mongua, sería el Coliseo Mayor Reyes y una cancha que es la plaza, pintadas con buenas mallas, techadas. Sí, este día también se puede, pues la idea es reunir la cantidad de equipos, la mayor cantidad de equipos que se puede. No, señor, sí, pues se organizará el congreso técnico una semana antes del respectivo campeonato.
10: Hasta aquí la información deportiva en el noticiero Red Boy, deseándoles un feliz puente festivo del Sagrado Corazón. Para todos, muchas gracias, informó Orlando Niampira Malagón, porque Red Boy es noticia.
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2: Información circular. Ráquira. La alcaldía de este municipio da inicio a las tradicionales fiestas en honor a San Antonio, una celebración que integra cultura, deporte, arte, música y tradición. La programación comienza con una eucaristía en la vereda Torres y continúa con actividades deportivas, cabalgatas y concursos típicos. Durante este fin de semana se presentan muestras culturales, danzas, música carranquera y espectáculos para toda la comunidad. Además participan artistas de reconocimiento nacional como Arleis Henao, Alex Manga y la Orquesta 440. Las festividades buscan fortalecer la identidad cultural y promover la integración de habitantes y visitantes. Atención, Tiba Sosa. Habitantes de esta localidad realizaron una manifestación pacífica para solicitar el cumplimiento de acuerdos relacionados con la vinculación de transportadores locales en el transporte de Cariza. La comunidad asegura que varios compromisos adquiridos hace aproximadamente año y medio no se han materializado, limitando las oportunidades laborales. Los manifestantes destacaron que los pobladores asumen impactos asociados a la actividad minera y por ello consideran que deben ser priorizados en la generación de empleo. La jornada transcurrió con acompañamiento de la fuerza pública y sin alteraciones del orden público. Los participantes reiteraron su disposición al diálogo y esperan avanzar en una solución concertada con las partes involucradas. Registro Informativo Departamental, PAIPA. La capital turística fue reconocida entre las 500 mejores proyecciones socioambientales de Iberoamérica gracias a su programa Gestión Hídrica 13, destacado en los Premios Verdes. La iniciativa se ubicó entre los 5 mejores proyectos de Colombia en la categoría Agua Dulce, sobresaliendo por su aporte al acceso al agua potable y la sostenibilidad ambiental. De más de 2.000 propuestas presentadas, el proyecto Paipano fue seleccionado entre 112 mejores de la región. Sus acciones incluyen ampliación de redes hídricas, fortalecimiento de almacenamiento de agua e implementación de energías renovables. Este reconocimiento internacional beneficia a más de 13.500 habitantes y consolida Paipa como referente en gestión eficiente del recurso hídrico.
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13: Feliz tarde para todos los oyentes de Red Boy en el departamento de Boyacá. Pues desde la ciudad de Sogamoso les traigo el informe de la semana, el hecho más importante ocurrido en esa ciudad. Pues lamentablemente se presenta que un paseo de una familia precisamente de la ciudad de Sogamoso a la isla de San Andrés terminó en una tragedia. Pues madre e hija fallecieron tras el choque de dos embarcaciones en el canal navegable de San Andrés. Cuando realizaban ese recorrido turístico por ese canal navegable de un pontón, Marco Chato, una familia sogamoseña perdió a dos seres queridos al ser embestida esa embarcación en la que se transportaba por una lancha que viajaba a alta velocidad. Pues el impacto destrozó el pontón y causó la muerte de las señoras Gabrielina Rincón y Sonia Janet Aponte Rincón, madre e hija, quienes vivían y residían aquí en la ciudad de Sogamoso y venían preparando el viaje
14: de San Andrés desde hace poco más de un año. Pues no conocíamos San Andrés y llevábamos tiempo sin viajar en familia. Mi mamá era la más emocionada en este proceso y le agarró el afán de poder viajar a traerse a mi abuelita y también a la isla, relató Kevin Yuri González Aponte, hijo de Sonia Janet y nieto de la señora Gabrielina. Pues Sonia Janet y Gabrielina Rincón, quienes se dedicaban a atender 12 restaurantes frente a la Universidad Pedagógica y Tecnológica de Colombia, seccional Sogamoso, viajaron con su familia el lunes de esta misma semana. Pues estaban admirados con los atractivos de San Andrés y anhelaban que llegara el miércoles para hacer el recorrido en barco por el mar de los siete colores. Sin embargo, su viaje terminó en este 10 de junio sobre las 4 de la tarde, cuando fue el impacto de estas dos embarcaciones. Pues con esta lamentable noticia, desde la ciudad de Sogamoso les reportamos para Red Boy en este importante noticiero, deseándoles que tengan una muy feliz y bendecida tarde, muy feliz fin de semana, con puente festivo. Además, hay que cuidar nuestra vida en las vías del departamento y también, de igual manera, invitar a todos los oyentes a que hagamos buen uso de las carreteras y de todos los paisajes de nuestro territorio. Desde la ciudad de Sogamoso, en la ciudad del Sol y del Acero, soy Felipe Izquierdo, porque también Red Boy es noticia.
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2: Villa de Leyva, atención. La plaza principal de Villa de Leyva será escenario este 13 de junio del gran mercado tradicional y encuentro folclórico y labor de hilanderas, un evento que exaltará las costumbres y el patrimonio cultural boyacense. La jornada reunirá a productores, campesinos, artesanos, músicos y portadores de saberes ancestrales de la región. Los asistentes podrán disfrutar de muestras gastronómicas, artesanales y expresiones folclóricas que resaltan la identidad cultural del departamento. Asimismo, se reconocerá el trabajo de las hilanderas, guardianas de una tradición que ha pasado de generación en generación. El evento busca fortalecer la economía local y promover el valor de las raíces campesinas de Boyacá. Chiquinquirá. La ciudad religiosa de Colombia se prepara para vivir el Festival Cultural Parchante en Paz, que se realizará este 13 de junio en la Plaza de la Libertad con la participación de más de 300 artistas. La iniciativa, impulsada por el programa Artes para la Paz del Gobierno Nacional y coordinada por la Universidad Industrial de Santander, promoverá la convivencia, la inclusión y el fortalecimiento del tejido social a través del arte. El evento contará con la presentación de la Banda Sinfónica Nacional de Colombia, la estudiantina del Timplano Cundiboyacense y agrupaciones locales. La programación incluirá música, actividades culturales y espacios de memoria para toda la familia. Con esta jornada, Chiquinquirá se consolida como un escenario de encuentro, cultura y construcción de paz en la región.
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15: Para todas las emisoras comunitarias de la red de emisoras comunitarias de Boyacá. Desde el municipio de Otanche, este es el informe que tenemos para hoy. Se encuentra en el occidente de Boyacá el programa Artes para la Paz, un programa que hace parte del Ministerio de las Culturas, las Artes y los Saberes, en articulación con el Ministerio de Educación Nacional, y que con él buscan entregar, actividades recreativas, actividades culturales, y para eso hoy se encuentra aquí con nosotros el señor Luis Cárdenas. Él es vocero de este evento aquí a nivel departamental, y él nos va a comentar en qué consiste el programa, cuáles son las actividades. Buenos días, Luis Cárdenas, está para Red Boy Noticias. Cuéntenos en qué consiste Artes para la Paz.
16: Buenos días, muchas gracias, un saludo muy especial para todas las emisoras comunitarias, para la red de emisoras comunitarias de Boyacá, y gracias por esta invitación. El programa Artes para la Paz es quizás la mayor apuesta artística y cultural de este gobierno, del gobierno nacional y del Ministerio de las Culturas, las Artes y los Saberes, y consiste en ofrecer momentos pedagógicos, no lo llamamos clases, sino momentos pedagógicos, en las áreas artísticas de música, danza, teatro, escritura creativa y audiovisuales, a estudiantes de colegios públicos del país, ubicados en municipios que tienen programas de desarrollo con enfoque territorial o en zonas afectadas por el conflicto armado. En el caso de la Universidad Industrial de Santander, digamos, para tener un poco de contexto, el programa Artes para la Paz está dividido en regiones, está dividido en 6 regiones en el país, lo operan 6 universidades públicas. Y en el caso de la región 6, que lo opera la Universidad Industrial de Santander, pertenecen los departamentos de Boyacá, Cesar, Norte de Santander y Santander. En esta región 6 llegamos a 449 establecimientos educativos en 143 municipios, y estamos impactando a más de 82,000 niños, niñas, adolescentes y jóvenes de los colegios públicos, como lo mencionaba hace un momento.
17: ¿Y cuál es el evento puntual que tienen aquí en el occidente de Boyacá? Don Luis.
16: Sí, señor. Sí, señor. Entonces, con este contexto de lo que es el programa Artes para la Paz, este fin de semana, este sábado 13 de junio, a partir de las 8:30 de la mañana, vamos a estar en la Plaza La Libertad de Chiquinquirá, ofreciéndole a todos los chiquinquireños, a quienes habitan en los municipios aledaños y a todos los habitantes de Boyacá, una muestra artística. Vamos a tener 6 agrupaciones de estudiantes que hacen parte del programa Artes para la Paz. Entonces vamos a tener agrupaciones de Chiquinquirá, de Cucaita, de Samacá, de Siachoque, de Sogamoso y de Tunja, agrupaciones en banda sinfónica, en banda marcial, en danza y en escritura creativa. Y los chicos lo que van a presentar allí ante el público va a ser el resultado de ese proceso que han desarrollado en los momentos pedagógicos con nuestros artistas formadores, formadoras, sabedores y sabedoras. Pero además vamos a tener también la participación muy especial de la Banda Sinfónica Nacional de Colombia, que como ustedes saben, pues está radicada en la ciudad de Tunja, Boyacá, y la vamos a tener aquí en la ciudad de Chiquinquirá, y también vamos a tener a la estudiantina del altiplano cundiboyacense, que también pues cuenta con integrantes reconocidos de la región de Boyacá y de Cundinamarca en la interpretación de cuerdas pulsadas. Entonces vamos a tener 6 agrupaciones de estudiantes de colegios públicos de Boyacá, y vamos a tener a la Banda Sinfónica Nacional de Colombia y a la estudiantina del altiplano cundiboyacense.
17: Un gran evento con mucha actividad, donde, bueno, participando de la banda sinfónica y todos estos colegios y estudiantes, un evento pues único, muy especial. Entonces, ¿cuántas personas desean o piensan agrupar el día de mañana en la Plaza de Bolívar de Chiquinquirá? Y bueno, pormenores de este evento, ¿a qué horas arranca y cómo se hace para que las personas puedan participar en él?
16: Claro que sí. Vamos a tener a más de 300 artistas en escena, entre los estudiantes, más de 65 integrantes de la banda sinfónica, igual número de la estudiantina del altiplano cundiboyacense. Esperamos tener una Plaza de la Libertad llena de personas, llena de chiquinquireños. Vamos a tener a algunos padres de familia de los estudiantes que se van a presentar, docentes de los establecimientos educativos. Entonces la invitación muy especial para que nos acompañen. Allí también vamos a tener, y les contamos a ustedes también, que vamos a contar con la presencia de la señora ministra de las Culturas, las Artes y los Saberes, Yanaica Damani Fonrodona. Ella va a estar presente en la muestra artística, y también vamos a tener la presencia del señor gobernador Carlos Andrés Amaya, quien nos va también a estar acompañando en este bonito evento. Vamos a tener también la participación de secretarios de Educación y de Cultura de diferentes municipios del departamento, porque este es un programa que se articula con secretarías de Educación y de Cultura en vista de su objetivo. Entonces, nada, los esperamos para que nos acompañen, para que disfruten, para que pasen una mañana muy bonita, muy agradable aquí en la Plaza La Libertad de Chiquinquirá, que esperamos el clima esté radiante para que podamos disfrutar de estos espacios artísticos y culturales. Y bueno, esto es un homenaje también a la tierra de Boyacá. Desde la Universidad Industrial de Santander habíamos hecho muestras artísticas de Artes para la Paz en Santander, en Norte de Santander y en Cesar, y en esta ocasión de cierre del programa Artes para la Paz por el primer semestre académico, pues nos vinimos para Boyacá con todas estas agrupaciones y esperamos contar con una gran afluencia de público allí en la Plaza de la Libertad.
17: Este evento lo transmitirán por algún canal de streaming.
16: Sí, señor, vamos a tener a Punto Noticias, sin embargo lo confirmaremos, pero vamos a tener a Punto Noticias de Chiquinquirá a través de Facebook, de TikTok y a través de Instagram esta transmisión especial para que las personas se conecten a través de esta página y sigan este bonito evento también desde sus casas o desde los diferentes municipios de Boyacá.
17: Bueno, muchas gracias a don Luis Cárdenas por darnos esta importante información recreativa y educativa para toda la provincia del occidente de Boyacá. Bueno, desde la emisora comunitaria Otanchi Radio les habló Ramiro Ortiz, porque Red Boy es noticia.
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2: Noticias de interés general. Registro informativo departamental. Duitama. Los prestadores de servicios turísticos, entidades públicas y actores del sector de la provincia del Tundama participarán el próximo 16 de junio en la conformación del nuevo periodo del Consejo Provincial de Turismo. El encuentro se realizará a las 2 de la tarde en la Cámara de Comercio de Duitama y busca fortalecer la articulación entre los diferentes sectores vinculados al turismo. La jornada permitirá construir estrategias conjuntas para impulsar la competitividad, sostenibilidad y promoción de los destinos turísticos de la región. Asimismo, se espera consolidar proyectos que generen desarrollo económico y oportunidades para las comunidades locales. La iniciativa reafirma el compromiso Boyacá con el fortalecimiento de una industria turística organizada y participativa.
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18: Realmente trabajo en el noticiero Red Boy, recién un cuarto de saludo en el municipio de Huicán de la Sierra. Les habla el locutor Anderson Bien Carrillo, emisora comunitaria Radio Huicán 89.6. Vale, hoy informamos que debido a la inauguración de la Copa del Mundo que se realiza en Estados Unidos, México y Canadá, en el municipio de Huicán se adelantan planes de seguridad, ya que en establecimientos donde se venden bebidas alcohólicas se han dispuesto pantallas gigantes para la transmisión de varios de estos partidos de fútbol. Por ende, la Policía Nacional encabeza un listado y esquema de seguridad con el fin de prevenir incidentes en el marco de esta Copa del Mundo, de todas las personas que asistirán a los diferentes establecimientos a disfrutar de la fiesta del fútbol. Por otra parte, el Hospital Andrés Bello sigue abriendo convocatoria para personal de trabajar en equipos básicos de salud, especialmente en las ramas de enfermería y medicina general. Esta es la información que tenemos desde el municipio de Huicán de la Sierra. Continúen la mesa de trabajo del noticiero Red Boy. Feliz resto de día.
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19: Desde la sala de redacción de boyacaradio.com les traemos los eventos de interés general que llegarán a nuestro departamento durante este puente festivo. Desde este viernes y hasta el domingo, la vereda Chanares en el municipio de San Pablo de Borbur celebrará el Festival Amigos, un evento organizado por la alcaldía con el objetivo de integrar a la comunidad. La programación incluirá una agenda deportiva en la que sobresalen el torneo relámpago abierto de fútbol de salón, la carrera atlética y el rally familiar y social. Además, habrá apartados musicales y de cultura. La alcaldía de Ráquira organizará las ferias y fiestas en honor a San Antonio, un evento que integrará a la comunidad con la cultura, el deporte, el arte, la tradición y la música. Este viernes se llevará a cabo la primera presentación y durante estos días se celebrará con Areli Senao, Alex Manga, Orquesta San Guararé, Leones de la Sierra, Los Colores del Sonido, Florentino Daza, Orquesta 440, entre otros talentos. En Togui, desde este viernes se llevarán a cabo sus tradicionales ferias y fiestas con un gran repertorio musical, gastronómico y cultural que finalizará el domingo. Dentro de la programación de las ferias y fiestas, se llevará a cabo el Gran Paseo de Quino, que se realizará desde este sábado al mediodía en la entrada de la piscina municipal. También habrá actividades de integración y un apartado musical. En Ciénega se llevará a cabo este sábado en el Coliseo de Ferias y Exposiciones el Gran Festival Equino, con las modalidades Paso Fino Colombiano, Trocha Colombiana, Trocha y Galope y Tropté y Galope. La Banda Sinfónica Nacional de Colombia se presentará este sábado en la Plaza de Libertad de Chiquinquirá, en un concierto que comenzará a las 12:30 del mediodía. Con el objetivo de integrar a la comunidad a través de actividades deportivas, culturales, musicales y tradiciones, la Alcaldía de Paipa llevará a cabo este sábado y domingo el Festival del Lago 2026. En esta edición se rendirá homenaje a Jason Jiménez. Como parte del reconocimiento a este artista de música popular, se celebrará una Eucaristía en su memoria, se realizará un homenaje con su familia y se inaugurará la escultura Con el Corazón. El lago Xochagota será el escenario principal de este gran evento, que contará con actividades deportivas, también con un apartado cultural y gastronómico. El municipio de Rondón llevará a cabo este domingo la segunda edición del Festival de la Sopa Dulce, una iniciativa que tiene como objetivo fortalecer las tradiciones campesinas y que contará con concursos como la mejor sopa dulce, el mejor stand de mercado campesino, el racimo de plátano más grande y pesado, entre otros. Además, habrá presentaciones culturales y artísticas. Este domingo se realizará la segunda Feria Ganadera de Ciénega en el Coliseo de Ferias y Exposiciones. El evento contará con la participación de ejemplares del Programa de Mejoramiento Genético del municipio. En Venta Quemada, este lunes se realizará la Feria Comercial y Ganadera de Mitaca, en la Plaza de Ferias de la Vereda Zupatá. El evento iniciará a las 5 de la mañana y contará con rifas, sorteos, comidas típicas y el uso de báscula gratuita. Estas fueron algunas de las actividades de interés general que llegarán a nuestro departamento durante estos días de receso, informó desde la sala de redacción de boyacaradio.com Juan Pablo Gómez, porque Red Boy es noticia.
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2: Muso, provincia de Occidente. La alcaldía de Muso informa que las fuertes lluvias registradas en los últimos días generan derrumbes, remociones de masa y afectaciones en varias vías rurales del municipio. Desde el primer momento, la administración municipal mantiene labores permanentes para atender las emergencias y habilitar los pasos afectados. Aunque la capacidad de maquinaria es limitada, los equipos disponibles trabajan de manera continua para responder a las necesidades de las comunidades. Asimismo, se solicita apoyo a la gestión del riesgo departamental para fortalecer la atención de los puntos críticos. Las autoridades hacen un llamado a la prudencia y recomiendan evitar desplazamientos innecesarios durante las lluvias para proteger la vida y la seguridad de los habitantes. Duitama, atención. La organización de la 45 Semana Internacional de la Cultura Bolivariana 2026 invita al prelanzamiento oficial del evento denominado Tejiendo Territorios. Durante este espacio se dan a conocer los principales detalles de la programación cultural que exaltará la identidad, el patrimonio y las tradiciones de la región. La iniciativa busca reunir a gestores, artistas y comunidad en torno a una de las celebraciones más importantes del departamento. Además, se presentan las apuestas culturales que marcarán esta nueva edición. El evento reafirma el compromiso con la promoción y el fortalecimiento de la riqueza cultural del departamento Boyacá. Noticias de interés general. Villa de Leyva. En 2026, Villa de Leyva celebra 454 años de fundación con actividades culturales, serenatas, mercado tradicional, espectáculos pirotécnicos y eventos para toda la comunidad. Villa de Leyva celebra este 12 de junio sus 450 años de fundación, recordando la creación de la histórica población en 1572 por el capitán Hernán Suárez de Villalobos, por orden de Andrés Díaz Venero de Leyva. Ubicado a 2.149 metros sobre el nivel del mar, y el municipio limita con Chiquiza, Sáchica, Gachantibá, Santa Sofía y Arcabuco. Su economía se sustenta principalmente en el turismo, la agricultura, la artesanía y el comercio. Entre sus principales atractivos se destacan la Plaza Mayor, el Museo del Fósil, el Pozo de los Deseos, la Casa Terracota y el Parque Arqueológico de Munquirá. Considerado uno de los pueblos más bellos de Colombia, Villa de Leyva es hoy uno de los destinos turísticos más importantes de Boyacá y del país. ¡Feliz cumpleaños, Villa de Leyva! Presentó la información Luis Enrique Osorio Muñoz, porque Red Boy es noticia.
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1: Te damos la hora, son las 6:01. Te damos la hora, son las 6:01.
2: Son las 6:01. Son las 6:01.
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1: De lo bonito por ahí de las canciones románticas para todas las muchachonas, acá andamos con esto, se dice: me gusta estar contigo, jálese compa.

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1: Son las 6:16.

poema es la soledad de la alborada, un trovador en serenata queriendo la luna enamorar. Poema es la tristeza, es la alegría, es el nacer de un nuevo día, es dolor cruel de una pasión. Poema es un poeta apasionado, es escribir desesperado lo que está aquí en el corazón.

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1: Son las 6:59.